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0: Buenos días, señor Dios.
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Ahora, cada vez que lo veo, me refleja una figura con unas sombras profundas bajo mis ojos y unas arrugas que empiezan a amenazar mi rostro

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0: ¡Vamos!
1: ¡Ey, ya sabe, échele ganas, échemele ganas, que esto apenas empieza! ¡Claro que sí! Bueno, ya son las 5:15 minutitos de la mañana, es día de música en inglés. Estamos solamente calentando motores por acá, acomodándonos. Y bueno, ya llegó mi amiga Claribel. Andas desveladita, Claribel. Ayer la amiga andaba trabajando allá con mis compadres Quirós en el área de Pendil. Gracias, ¿eh?

0: Vamos a ver, ahorita la checamos. Pero bueno, vámonos con música.
1: Y arrancamos de esta manera, dándole gracias a Dios, nombre del Padre, el Hijo, el Espíritu Santo. Amén. Y hoy su poder superior, lo que usted quiera creer. Soy su amigo el Cose. Y arrancamos con los clásicos, las viejitas, pero que no pasan de moda, que están en nuestras mentes. A todos los chavurrucos que se van levantando. Ánimo, muchachos. Si se desveló, se durmió tarde, es su bronca. Ahí la cama ahí estaba. Su cuartito ya estaba. No se durmió temprano porque no quiso, así que no le eche la culpa a nadie. Es responsable de levantarse bien o levantarte cansadito. María Solís ya se levantó, lista para arrancar el lunes. Mocino, Steve, buenos días, saludos desde Costa Rica. Para mi gente, los ticos, buenos días, pura vida, bienvenido, bienvenido. Y gente de Costa Rica, vámonos. Jaime, good morning. Vamos, chavorrucos, compárteme, denle a la pantalla. Eso, Radio La Grande, puro power latino. Vamos a arrancar de una vez. Suéltala, papi, pero completita. Quiero que la pongas completa.
2: Plus.

le está pareciendo? ¿Se están acordando de sus buenos tiempos, de aquellos años? El lunes, y el cuerpo lo sabe, claro, que tiene que continuar, que tiene que seguir la lucha, que tenemos que seguir adelante. ¡Motívate, mi perro! A lo que vinimos a este país, a echarle ganas, ya lo sabe. La estación que te levanta con todo el power, ¿verdad? Así que ya lo sabe, calorcito se viene otra vez, tres dígitos. Prepárense, ayer yo me la pasé cortando. Y lo dicen, ¿por qué tan a esa hora te pones a cortar paso? Pues a la hora que lo pude traer la máquina. Ayer me aventé cortando el paso aquí, como cuatro o tres horitas ahí. Cortando toda la yarda, que aquí es una yardota, ¿eh? Así que ya lo sabes, eso que tenemos una máquina de esas de las que... donde vas sentado y para adelante y para atrás, tú sabes, de esas chidas. Pero bueno, la vida sí es así, y de ahí va ahora Raquel. Buenos días, Raquelita, buenos días. Bendecido, inicia de semana igualmente, mi amor, para todos ustedes, donde se encuentre, en camita, si ya está preparando la comida, si ya se está cambiando, o está ahí en la taza del baño con el celular mirándome. ¡Buenos días! Bendiciones a todos, despertamos, estamos vivos. Este fin de semana me tocaron también dos servicios en la funeraria, y bueno, siempre les digo, eso a mí me pone a pensar y a echarle más ganas cada vez que voy a trabajar ahí, porque me doy cuenta que la vida es pasadita, ¿verdad? Es una pasadita, no la tenemos comparada, muchachos. No sabemos si saliendo de aquí me pase algo, o hasta un ataque al corazón, no sabemos nada, así que ánimo, disfruta el momento, solamente el momento, porque no sabemos qué pase, pero como si pensamos que vamos a ser eternos, se nos olvida, así que a chambear y a disfrutar la vida, es Radio La Grande, y ya sabes, también cuídate, porque

777. Pati, buenos días. La familia Gutiérrez. A su quinto, gracias a todos los que les están dando tacta a la pantalla. A todos los que por acá me están ayudando. No quiero regalitos, solamente tacta. Compártame, es todo lo que les pido yo aquí en la radio, ¿eh? Allá en Dallas, Texas, está mi amor, mi corazón. Mi amor platónico, María Solís. Oye, Marisol antes se levantaba temprano. ¿Y qué le pasó a Marisol? Ojalá y esté bien, Marisol, ¿eh? Ya tarde que no la veo.

disfrutar, bailar, moverte y gozar toda la noche y llegarte a la casa sin sueño y sin tomar. Cuando íbamos a las tardías, de verdad que teníamos 16. Y se bueno, los hombres o las mujeres, una de las que eran alebrezadas igual que yo, a escondidas nos echábamos los traguitos, ¿verdad? Gracias por compartirme, no se olviden, compártame, por favor, compártame. ¡Vámonos! A toda la chaviza. ¡Buenos días, muchachos! Desde Rally Carolina del Norte, es la grande, la estación que tiene puro power latino, papá. ¡Vámonos!

Llegó el Changuistle. Elvi, buenos días. Familia Alvarado. Desde Carolina del Norte. ¿Dónde se encuentra? ¿Dónde está? Para mandarles un saludito. Saludos para Rosita. Gracias. ¿Te acuerdas tú de esas rolas? ¿Te acuerdas, primo? De aquellos años ahí en Acapulco.

Que recordar es volver a vivir. Ya llegó el alacrán. Alacrán, aliviárate, no te duermas, papi. Esto es lo tuyo. Un programa especial para el alacrán, para toda la bandota. Y ayer andaba bien. Ayer me eché un toque. Y la neta me sentía como que estaba bien loco. No, no es cierto. Puse un videito ahí en el Face de personal Ángel Colón. Y la neta, pues está, tiene muchas. Es que cuando te pones, ¿te acuerdas cuando uno decía, che, está bien, ando bien grifo, güey, ando bien grifo? La neta, güey. Y luego decías, pensabas que todos se daban cuenta que andabas grifo. Oye, güey, ¿no se me nota? No, güey, no, no, tú actúas normal, como que vas normal. ¡No, no! ¡Bien grifo! Iba a parar yo al mercado de ahí de la entrada de la Zapata, el mercado más grande, y luego esa me andaba robando las, porque ponía la comida así corrida, así, la comida, pues, el pollo, mole, y con un hambre bien marihuana, yo con el garrobo y toda la mandata de la Zapana, que ellos, no le digan a nadie, ¿eh? Bien grifo, no, hay coste, qué historia, no, que son historias, y que muchos que están escuchando, y muchas que están escuchando lo vivieron, tú no, pero nosotros sí que fuimos de esos malandros, que andábamos ahí de no sabemos qué hacer, hijos de mamá, hijos de papi, y bien, no, iba, pedí el plato, hasta me dio hambre, pedí el plato de pollo, y esperaba que la señora se volteara y le robaba otra piernita, una alita, lo que hubiera ahí, tiñes, lo que era que darme el hambre, andaba hambriento por andar grifo. ¿Cuántos? A ver, ¿cuántos que se atrevan a levantar la mano que digan? Yo también, yo también. Aunque no hayas hecho eso de robarte la comida, claro, yo sí, porque yo era de los que no me llenaba. Comía. ¿Usted qué? También se puso un... Así como el que se sigue poniendo todos los días es mi compadre Crepe, mi respeto. Yo digo, no, yo me pongo, bueno, a mí me da una flujera esa onda. Me pone así como que, ay, güey, no, ni soy aquí, si estuviera así como usted, estuviera así. De volada se dan cuenta, no, güey, es que bien lento, me baja la velocidad, así, como un freno. ¡No, tú! Y me gana la gravedad porque quiero estar puro acostado o sentado. Más si hay una hamaca. Bueno, saludos. Sí, platico eso porque yo lo viví. No sé ustedes cómo fueron niños buenos. ¡Ay, coste, qué historias! Ahí está, Moreno me quiere. ¡Paquito Power, vamos a dile! Raquel dice: thriller. Ok, vámonos. Dale, Alacrán. ¿Te acordaste, Alacrán, o no? Vámonos, súbele.

Dios. Cuidado con la asiática. Sí, ahora, ¿qué crees? Ahora el lumbar, pero no he parado. Le sigo dando porque yo tengo que continuar. No puedo parar, Liz. No puedo parar. Si no, los dolores me agarran más, ¿eh? La neta. Pero ahí andamos. Le doy gracias a Dios que tengo vida y estoy batallando con eso, pero ahí la llevo, ¿eh? Ahí va. ¿Será porque me hace falta este movimiento de cintura? Llevo como un mes sin mujer. ¡Ey! ¡Liz! No me compuse ya. ¡Ay, costeño!

Hoy nomás, ahí está Raquel. Cuando empiezan y te das cuenta cuando la gente es creyente de cosas ocultas, de la brujería y que no sé qué tanto. A mí me embrujaron, pero las mujeres todas, porque la neta yo quiero andar. Y eso que ya estoy Betabel, ¿eh? Y no ha sido, no es de que ahora viejito, no, toda la vida he sido así, toda la vida. Desde que estaba en Acapulco, una bailarina diario diferente. Después acá en Indiana, ahí está mi primo para que les platique. Igual ahí trabajaba, siempre trabajando la música. Esa caída es una señal. Sí, una señal de que la otra se me quite lo bandejo y no la ponga arriba de la bocina, que estaba vibrando y se cayó. Es una señal. Ey, güey, no seas bandejo, ya no la pongas arriba de la bocina, carón. Yo me la neta no creo en eso, ni trabajo en la funeraria. OMF, ¿qué es eso? Oh my God, era G, ¿no? Solo a usted le pasa. Sí, estoy que la puse arriba de la bocina. La regué, la neta, la regué. Pero bueno, amigos, si continuamos, eso es Radio La Grada, la estación más loca del cuadrante, donde estamos con puro power latino, y usted lo sabe, usted lo sabe. Vámonos con más, sí, algo de los 90, de los 90s, para la bandota, de una vez. Ah, súbele. Mili Vanilli, que se presente también por ahí, Stency Hammer, y muchos más. ONG, ¿viste? Solo usted le pasa, es que la puse arriba de la bocina. Y ya nuestra amiga Raquel dice, es una señal, algo está pasando, te va a caer, eso de por sí ya se me está cayendo, de a la edad ya se me está cayendo el pilín. ¡Enrique! Hoy no va lo que me hacen hablar aquí estas mujeres, ¿eh? ¡Oh, Angie! ¡Es la grande puro power latino, súbele! Así que vámonos, arriba, arriba, a trabajar, muchachos. No se agüite, siga adelante. Si les cuento, no termino, dice hoy, dice Jorge. Y le contaré a mi primo, de todas las chicas también allá en Indiana. No, una arrasadera, yo nomás, dice, con falda, lo que se atraviese. En aquellos tiempos. Yo me quería componer, pero no me deja componerme la mujer. Dice, es una señal de que se porte bien. No, de que no la ponga arriba de la bocina. Siempre tenemos todo el relajo aquí, pero sí, arriba de la bocina. Digo, para que. Y ahorita la apago. Y se me olvidó. Por estar de chismoso. Eri Hernández, buenos días, Erit. ¿Cómo estás, papá? Llegó papá Erit. Desde Boston. Súbele, Rosita. Vámonos, Raquel. Súbele, va. Súbele la grande. Sensación combo.

0: a todos, la verdad, quisiera a tu edad un día yo ser igual que con esa actitud, la verdad.
1: Gracias. Gracias, Chaparrita, bendiciones, mi amor. Gracias, gracias. Dios te bendiga. Qué bonitas palabras, Chaparrita. Me hiciste el día. Bendiciones, bendiciones.
0: Bendiciones, Tato.
1: Oye, pero grítame, motívate.
0: Perro.
1: Gracias, Chaparrita. Se quedó con las ganas, nos marcó.

Gracias, chaparrita. Qué bonitas palabras, ¿eh? Eso es inteligencia artificial. No, nos llamó. Entró la llamada. Liz Reyes, buenos días. Gracias, gracias. Esperando que, bueno, todos los que ya estamos por aquí, que somos una familia grande, ya aquí en La Grande, pues se la pasen chido. Se la pasen chido. Ese es el objetivo. Recuerden, pues, yo soy el patrón de aquí. No me gusta decirlo, pero si yo quisiera, me quedo dormido, no me levanto. Ya llevamos 3 años juntos aquí en las mañanas. Un objetivo que no creía aquí el equipo de trabajo. Tú siempre dices lo mismo. Como a ti, como dice Pestayo, haces tus huevos al gusto. Nadie te dice nada. A ti nadie te descansa, nadie te corre. Pues tú eres el patrón. ¿Para qué vas a venir temprano? Nomás vas a venir una semana y después ya no vas a regresar. Y fíjate, se equivocaron. Porque yo me lo propuse, como tenía lo de ya estaba en la funeraria. Me propuse levantarme todos los días a las 4 de la mañana, 4:30 cuando estoy aquí en mi cuartito, a descansar un poquito más y a darle gracias a Dios, estar con ustedes, a acompañarlos. Yo pensé que te llamaba tu domado. Yo también, hombre. Si me hizo cuscús, me dio mello. Me dio sicón aquí. Saludos, saludos cordiales, bendiciones a mi gente. Ánimo, Lupitas de Guanajuato. Gracias, gracias. Y gracias, chaparrita. Vámonos. ¿Están listos? Seguimos con más música. Sí, vámonos. Vámonos con los 95 y 99. La música que salió de aquellos años. Aquí tenemos para ustedes, ¿eh? Bueno, más. ¿Están listos? Oye, esto.

Gracias a ustedes, porque si ustedes no se conectaran en la mañana, yo no estuviera aquí tampoco, ¿eh? Dile, no, pues nadie se conecta, nadie me pone tag toda la pantalla, nadie me compra, yo no les pido regalos. Solamente dele compartir y dele tag toda la pantalla. Y aquí seguimos. ¡Va! ¡Súbele! ¿Te acuerdas de esta? ¡Qué buena rola, verdad! ¡Qué buena rola! ¡Se la pasó, se la sacó mi compadre! ¡Gracias, gracias, gracias, gracias, Daniel! ¿Te gusta esto? ¡Sí, señor! ¡Eri Hernández! ¡Gracias siempre por acompañarnos cada mañana, papá! ¡Gracias! Eso es todo, ¿eh? Para que te acuerdes. Porque recordar aquí en La Grande es volver a vivir. ¿Te asusté, Coste? Ah, mi amor, yo pensé que decir, chaparrita. Yo pensé que me ibas a decir, te voy a llevar un desayuno, Coste. Ah, nada, ya con tus palabras bonitas, de esa motivación, gracias. Yo aquí estoy para acompañarlas y acompañarlos, ustedes acá nosotros, ¿ok? Es que iba manejando, sí, mi amor, gracias, gracias. ¡Bendiciones! Y con cuidado en la carretera, ¿eh? Cuidado, chaparrita. ¡Vámonos, vámonos! ¡Yuri, buenos días!

A ver, mis perros. Adelante, Eric y Chilo, que se apuren. Estoy esperando que me... que me den el raite. Pero cuando tú los haces esperar, ¿qué onda también, eh? Ponte pilas, Julio. Los tenías castigados, los muchachos. ¿Eh?

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3: Bueno, sí, apúrate, apúrate, este Eri Chilo, porque Julio ya este pues ya tiene el desayuno para ustedes. Es lo que me está por acá poniendo, dice, diles que se apuren porque ya está listo el desayuno. Antes de irnos tenemos que desayunar. Les hice algo aquí a los muchachos. ¡Ah, no, Julio Chinche! ¡Mochilas, mochilas con el desayuno!
4: Uno, dos, tres, cuatro.

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1: Bueno, mis amigos, regresamos, continuamos, ya son las 6:05 minutitos, que no se le haga tarde. Jarochita, buenos días, qué bien que está llegando. Llegó Lady por mí, ya vamos con todos los powers, con la grande, gracias. Así que vamos a disfrutar, a trabajar, es la grande, disfrute su trabajo. Si no le gusta, búsquese otro, papi. Mejor que esté feliz, contento y recuerde, administre bien el dinero. Seguimos con esta economía muy pesada, muy fuerte, pero es una gran escuela. Se los digo, es una gran escuela. Ahorre, gaste lo menos que pueda, compre nomás lo necesario. Ok, por favor. No compre frutas de más, no compre comida de más, porque no lo necesita. No lo necesita y nomás se le echa a perder ahí, ¿ok? Por favor, cuídese y échele ganas. Soy su amigo El Costeño y continuamos. Seguimos con la locura. 80s. Estamos en el 95, 99. Esa música salió, ¿te acuerdas de esa?

Para que te acuerdes cuando andabas de cholo, primo hermano Jorge, en Indiana conmigo. Puras rolas de esas escuchábamos. ¡Bien locos! ¡Y soy bien loco! Esa es la actitud, Lupita. Puro gente positiva. ¡Dale! Para todos los que están... ¿Cuántos están locos escuchándola? O sea, que son locos ya naturales. No ocupas droga, ya quedamos locos. Me decía mi mamá, te vas a quedar loco. Y quedé loco. ¡No tú! José, buenos días. Llegó Javi, buenos días.

Es que recordar es volver a vivir. Sí, ya son las 6:16, que no se le haga tarde, mi amigo, mi amiga. Ok, temperatura 77 grados para que recuerden que acá en la Raleigh, en la parte del centro de Carolina del Norte, vamos a tener temperaturas en los tres dígitos, 103, 105, es lo que se va a estar viviendo el día de hoy, ¿ok? Así que...

Saludos para mi compadre Jesús Santos Abarque, se me acuerda de allá del área de Sinfonía. Alacrán, no te veo activo, ¿qué está pasando? ¿Estás bien, Alacrán? Era Hernández con todo. Trabajo en fábrica, dice la chaparrita, ok, no hay bronca, chaparrita. Ahí vamos a platicar, vamos a platicar. ¡Ay! ¡Wow! No, pásala bonito, chaparrito, ¿ok? Así que, si nos ponemos de acuerdo, vamos por allá a hacer una vueltita, a conocerte, como de que no, y a pasarla bonito por ahí. Ok, así que vamos a echarle. Saludos para mi compadre Castro, buenos días. ¡Wilber! ¡Súbele! Llegó, llegó el. Y viene con todo el general. ¿Ok? ¡Súbele! ¡Súbele! Nosotros estamos en Hollywood. ¡Ah, en Florida! Mi amigo que hasta allá, saludos hasta Florida. Allá en Hollywood, Florida, mi amigo. Gracias, Lupita de Guanajuato. Ya tengo ganas de irme a echar una vuelta a Key West. Tiene años que no ve a Key West. Pasar todo eso que es Florida y irme hasta Los Cayos, hasta allá, hasta Key West. Pasar Isla Esmeralda, todo eso apenas estaba viendo mis recuerdos. Qué bonita esa área, ¿eh? Y quiero ir, a echarme una vueltita para allá. Un día de esos. Deja que pase septiembre, en octubre, me voy de vago. Vámonos, vámonos.

súbele a la radio, Rosy. Que todos los ruferos se livianen, que se pongan pilas, que se motiven. Motívate, bandota, motívate. Bueno, cuando guste, véngase aquí. Está su casa, en serio. Bienvenido. Gracias, gracias, Lupitas, allá en el área de Hollywood, Florida. En nombre de Dios, que luego me voy de pata de perro. Echar una vueltota, echar una

Si va usted para Florida o anda por ahí en Florida, pase ahí en Hollywood, Florida. Busque a Lupitas, Guanajuato. ¿Cómo se llama el restaurante, mi amor? ¿Cómo se llama el restaurante? Lupitas, para que la gente te busque o te encuentre, se anda de casualidad por ahí. Ah, oh, lo escuché ahí en la radio, lo escuché en Carolina del Norte, o estaba por ahí ese loco del costeño, y escuché por ahí que acá estaba usted. ¿Cómo se llama tu negocio, por favor? Ah, ok, Lupita, así que ponme.

Así es el ambiente. Así que gracias, gracias. Saludos por allá para mi gente del condado Broward de Hollywood, Florida. Gracias, somos Lupitas de Guanajuato LLC. Ahí está, muchachos, ya lo sabe. Ahí en el condado Broward de Hollywood, Florida. Hasta allá está nuestra amiga Lupita del área de Guanajuato. Con las gorditas, con los guarachitos. Todo chido, todo chido. 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

Quiero mandar un saludo especial a mi gran amiga Guadalupe Jaimes, que se está conectando esta mañana. Gracias, Guadalupe. Saludos a la familia, mi corazón, ¿ok? Tantos años, 15 años. Hey, a la quinceañera, saludotes a la quinceañera, ¿eh? Mari, ¿cómo está? Mari Carrac. Covarrubia, saludotes. Fran, buenos días. En serio, Lupita, gracias, gracias. Yo sé que sí. Fran, buenos días. Mi compañero Fran Enrique. Ya se levantó de escuchar la grande. A todos los que se están conectando, gracias, José. José Manuel, también buenos días. Gracias, gracias, gracias. Bendiciones. ¡Motivos a mi perro en la grande! Recordando la música de los 90 hasta el 94, ¿eh? Súbele.

Saludos para toda la gente desde la antigua Guatemala, todos mis chapines, con el caldito de pata, unos churrasquitos, unos chuchitos. Saludos para toda esa rica y especialmente a toda la familia chapina que escucha a la grande. A mi compadre Ronnie, también patrocinador del aniversario de la grande, el Chapín, allá en el área de Dura. Saludos, Kevin Valle, ¿cómo está? Gracias, Kevin. Esos saluditos,

Salud para toda la banda que va rumbo al roofing, a todos los que van a trabajar también en la área de aires acondicionados y luego que andan abajo de las casas, con el calorón que se viene. Tres dígitos tenemos tocando el día de hoy, señoras y señores, precaución, ¿ok? Prepárense mucha agüita, lo que usted quiera tomar, yo no le voy a decir nada, usted tome lo que quiera. Gracias, Lupita de Guanajuato, invitadísimo ya hasta allá a Florida. Ok, gracias. También la invitación con la chaparrita, vamos a ir a Hickory. Ahí sí me agarra más cerca, Hickory, aquí luego vamos a las montañas. Aquí una vuelta con la chaparrita. Vámonos, súbele.

Hoy les recuerdo a mi amiga Lupita de allá del área de Florida. Atención, todos los días estamos a partir de las 5 en punto de la mañana, 5:55, en lo que me preparo por acá mis licuados, ¿verdad? Y aquí estamos, de lunes a viernes, solamente que estemos de vacaciones. O algún día que, pues agarre la flojera, ¿verdad? Pero aquí estamos. ¡Vamos a mover el Muri con la chaparrita! ¡Dale, mi amor!

Happy birthday to you, a mi mexicanita china de Calderas. Se está cumpliendo años. Y no ando perdida, siempre ando al pendiente, aunque sea abajo, dice. yo lo sé, mi china. Gracias, gracias, amor, aquí seguimos. Y happy birthday, que la pase bonito, que cumplas muchos, muchos, muchos, muchísimos años más. Mis deseos por aquí de todo el equipo de La Grande, ¿ok? Bendiciones, mi china, gracias. Gracias por conectarte con nosotros. Seguimos con los recuerdos de la música de los noventas. ¿Ok? ¿Te acuerdas de esa otra? Es La Grande, puro power latino, 5:37 minutitos. Oye esto, ¿eh?

Estamos cada mañana con el ambiente, con el power. Gracias, gracias, gracias, mi China, ¿eh? Aquí te esperamos, pero cuando venga nos traes un desayuno. Un huevito estrellado, huevitos divorciados, huevito a la mexicana. Me acuerdo que antes no sabíamos ni qué decía la música, pero bailábamos y cantábamos todas. Así, así es lo que es bonito, no sé ni qué onda, yo estoy cantando. Y seguimos en lo mismo, ¿ok, mi China? ¡Dale, mi amor! ¡Felicidades!

0: la línea telefónica está trabajando esta mañana. Quiero saludarla. Buenos días.
1: Buenos días.
0: ¿Con quién este, con quién tengo el gusto?
1: Con Lupita, con doña Lupita.
0: Doña Lupita, ¿cómo está usted? ¿Qué me cuenta, Lupita?
1: Pues aquí nomás, en mi house.
0: Gracias, gracias. Está de Florida, ¿verdad? ¿De dónde está escuchándome, Lupita?
1: ¿Por qué estación?
0: Sí, ¿en dónde está usted? ¿Dónde vive?
1: Aquí en Raleigh.
0: Gracias, mi amiga Lupita, por conectarse esta mañanita, hoy lunes, inicio de semana, con toda la bendición para usted, ¿ok?
1: Ok, nomás estaba bueno para saludarlos, ¿verdad?
0: Gracias, gracias.
1: Por motivos de salud, y no, que quiero ir a los festivales y otro día amanezco, pero mal. Ay, yo por eso no los he visto.
0: Tiene años que no la veo, mi amiga Lupita.
1: Pues, ¿un año?
0: Sí. Acuérdese que viene el aniversario 4 de octubre, ¿ok? Va a ser algo bien especial, son 15 años ya de que usted ha escuchado la radio, que aquí nos escucha peleándonos, riéndonos de todo, porque somos igual que todas las personas, aquí la radio es diferente, y es para usted, mi amiga Lupita.
1: Qué bueno que sí sea. Es que hablo también para si tienen todavía la oferta de los 15 años.
0: Claro, ¿cómo no? ¿Quiere apuntarse?
1: Quiero apuntar una nieta. Bueno, yo también quisiera, ¿verdad?
0: Sí, apúntese, usted apúntese. Sería algo muy bonito para hacerle ese regalo, como de que no, me gustaría a mí también.
1: Y voy a cumplir años ahora el mes que viene, 75 años.
0: ¿65?
1: 75.
0: ¡Oh, 75, 75! ¡Órale, yo quiero llegar a su edad!
1: 5 veces 15.
0: Sí, cómo no, qué bendición. Entonces le ponemos Lupita, ¿qué?
1: Lupita Casas, pero quiero poner a mi nieta también, ¿no se puede?
0: Ok, Lupita Casas, sí, cómo no. Su número telefónico, primero C.
1: Ah, ok, este es 954.
0: Perdón, otra vez, permítame, otra vez, ¿cuál es su número?
1: 984.
0: Ok.
1: 328.
0: 328.
1: 11.
0: Okay.
1: 36.
0: Okay, se lo repito.

0: Terrazo.
1: Terrazo, ok. ¿Número de ella cuál es?
0: Ay, pues no,
1: o le pongo el de usted. Voy a poner el de usted.
0: Pues sí, ponga.
1: Nomás se pone lista para que conteste si sale ganador, ¿ok?
0: ¿Cuándo va a ser el...?
1: La rifa se va a hacer. Aquí los muchachos me pusieron que la rifa es para que se sigan anotando, mis amigas, ¿eh? Es para todas. Los 15 años se van a hacer. Déjenme le platico un poquito a la gente que está escuchando la radio, a las chicas que van levantándose. Todas pueden anotarse, amigas. Va a haber dos ganadoras que en este año hayan cumplido sus 15 años, pero no les pudieron hacer, ¿ok? Por falta de economía, que está muy caro, o que no tienen el dinerito para hacer los 15 años para esas niñas. Pero también va a haber dos mayores de edad, ¿verdad? Que sean, ya vamos, estamos hablando mayores de edad, ¿de qué hablamos? Pesayo, ¿tendría que ser de 30 años para arriba? Para ¿no? Nomás que sean mayores de edad, ¿de 20? Por ahí, ¿verdad? De 20 para arriba, y no les hayan hecho sus 15 años, de 20 hasta los 75, como nuestra amiga Lupita, que me está marcando ahorita para registrarse, y me gustaría...

0: mucho, ¿ok?
1: Sí, ándenle saludos a todos allá. Le he hablado a Rey, pero no, ya no somos friends porque ya no me contesta.
0: Don Ray ya no contesta, al rato voy a hablar con él que está, le están marcando y no contesta las llamadas, ¿eh?
1: Sí.
0: Se hacen famosos y se olvidan de la gente.
1: Ya tengo todo aquí el teléfono marcado, su teléfono de ustedes, donde estaba llamando y...
0: Okay, yo al rato le digo que tiene que contestar, ¿ok?
1: Él sí me va a contestar.
0: Cuídense mucho, Lupita, bendiciones.
1: Ándale, ándale, sí, cuídense también.
0: Ahí está mi corazón, gracias. Qué bonito escuchar. Nos vemos. Qué bonito escuchar a nuestra gente, ¿eh? 75 años y sigue escuchando la radio. Aquí estamos, porque vemos, hay jóvenes. Habemos, hay jóvenes, hay medianos que son de treintones y habemos los chavorrucos de 50 para arriba y están los de 75. ¡Que escucha la grande! ¡Somos puro power latino!

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2: ¡Sobre, sobre, sobre, sobre, Miguel! ¡Sobre, sobre, sobres! Bueno, amigos, ya son las 7 con un minutito de la mañana, 77 grados Fahrenheit de temperatura. Y Miguelito ya llegó y hasta aquí. Adelante, Miguel, ¿cómo estamos? ¿Cómo te fue el fin de semana? Sorpréndenos con esa vocesota.
3: ¿Cómo están? Buenos días.
2: Uno es el que se las come, otro es el que le hace mal.
3: Así ¿cómo están? Buenos días. De repente sale bien y de repente...
2: Sí.
3: Dale madre a un...
2: Sí,
3: hombre. ¿Qué hago, Coster?
2: Ya, dime qué hago, Coster. Pero no te cuidas, Miguelito. Dime si sabes que te hace mal, ya ponte un sombrerito o algo así cuando vayas a la huerta.
3: Hace mucho...
2: Andas sin ahí en la noche andan así de zapatos, ¿por qué?
3: No está frío.
2: No importa frío. Que no esté frío, pero el sereno está ahí, señor.
3: El sereno de la esquina. Bueno, buenos días, aquí contentos de la vida. Roncos, pero contentos.
2: Bueno, señores, vamos a dejar de cazar un poquito la garganta de señor Miguelito. Y por mientras, pues yo por acá voy a salirle al toro para platicar con ustedes porque, bueno, hay que cuidar al señorón. Ya está viejito. ¿Cuántos años tiene, Pinger?
3: 57.
2: Ahorita no, me habló Lupita.
3: ¿Quién, Lupita?
2: 75 años. La señora que llega, que llega luego a los festivales o así y se queda luego hasta el último, se sienta en su sillita.
3: Ajá.
2: Y hasta le hemos ido a dejar a su...
3: Sí, Lupita ha sido radioescucha de nosotros de mucho tiempo, mucho tiempo. Sí, le hemos subido al escenario en algunas ocasiones también. Le mando un saludo a Lupita y sus perritos. Sí, porque tiene perritos y luego nos hablaba para decirnos cuando alguno de ellos
2: estaba malito
3: o se iba y se ponía triste Lupita, porque sí es triste que una mascota se te
2: enferme,
3: o se te vaya. ¿Verdad? A lo mejor, ahorita que estás hablando de la paciencia, la gente se va a impacientar con mi voz.
2: Oh, sí, eso, ¿verdad? También.
3: Ya, que se calle. Sí. Si no pueden, que se vaya.
2: Que se vaya.
3: Pero también el costeño, ¿para qué lo obliga?

0: no es una infección. No, no. Pero hay compañeros que todo el tiempo están con la voz madreada.
1: Sí.
0: Y cada rato piden permiso para irse.
1: Ahí está el compa Gallo, ya hasta nos impusimos a escucharlo así.
0: Sí. No, pero hay personas que somos roncas, o sea, que son roncas. Que son roncas, sí. Por ejemplo, escuchas a Ana Gabriel cantar, uh-huh, y esa voz ronquita, pues nos hemos acostumbrado. Sí, sí. Y hasta se nos hace bonita. Ajá. El estilo ronquito que le da esta Ana Gabriel.
1: Pero en locución, señor Miguel, uh-huh, una mujer que tenga la voz ronquita como que es atractiva.
0: También.
1: Y el del hombre no.
0: No.
1: Uno no, ya vos de carrapaste.
0: Está, por ejemplo, Jimena. De borracho. Jimena Aguilar, la que tenemos, se oye atractiva. Uh-huh. Espero que también mi voz se oiga atractiva el día de hoy.
1: Sí, algo ronquito, que pero digan, en caballero.
0: Ay, un poco ronquito se oye. Soy el mejor, está así, debería de quedarse siempre.
1: Sería atractivo el señor Miguel. Uh-huh. Interesante con sus canas. Borronca.
0: Borronca, varonil.
1: Ah,
0: fuerte, colorado. Sí.
1: ¿Y fundillón?
0: Sí. Bueno.
1: Ya colorado no, nomás está el fundillón.
0: Ya no más que eso. Bueno, Coster, hoy estamos a 22. Sí, 22, no digo, 17.
1: 17 ya de.
0: De agosto.
1: De agosto, señor Miguel.
0: ¿Y el calor?
1: Sí. Hoy va a estar súper fuerte. Vamos a estar nuevamente en los tres dígitos. Mucha precaución los que andan ahí trabajando en áreas de construcción, como es estar en la paz. ¡Ah! Oye, no he compartido, Miguel.
0: Coste.
1: La neta.
0: ¡Coste!
1: Téngame paciencia, Miguel.
0: ¿Cuál paciencia? Pues tú eres el primero que dice, compartan. Hasta nos mandas mensajes, no están compartiendo la transmisión.
1: No.
0: Anda con ustedes. Ya me metí a sus perfiles y no comparten. Y ahora tú eres el que no estás compartiendo.
1: A mí ya se me
0: acabó. ¿Todavía pides paciencia?
1: A mí ya se me acabó la paciencia, pero con la cachonona.
0: ¿Por qué?
1: Ah, porque nunca me trae nada de comer. Y ayer estaba donde había comida. Había menudo.
0: ¿Dónde?
1: Estaban haciendo una comida para la señora Berta. Yo andaba aquí cortando el paso. Y me eché un brececito porque el calorón no me la aguantaba. Uh-huh. Y pone ahí aquí. Che, mira, miren. Aquí estamos haciendo sopes, picaditas, gordo. No manches, había de todo. Tráeme un menudito. Se lo le estaba rogando automáticamente, ¿y qué cree?
0: ¿Qué?
1: Nunca llegó. Ni me contestó, paró la transmisión, nada, ni me peló nomás. ¡Ire, está Costeño, vete! Y le estoy poniendo, estoy cortando el pasto, no seas.
0: Estoy cortando el pasto, primo hermano.
1: Sí, carón, y no me trajo nada.
0: Oye, por cierto, mi carnal dice, saludos, carnal Carlos López. Uh-huh. Andamos igual afónicos, pero feliz. Uh-huh. Excelente día, saludos para el Coste.
1: ¡Power, papi!
0: Entonces eres impaciente, Costeño.
1: Ah, yo pienso que sí, porque sí me. No puedo decir que soy una persona que tengo demasiado. Sí, tengo paciencia, pero no tanto. Más que nada, Miguel, ¿pero qué? ¿Por qué uno no le tiene paciencia más a sus conocidos o familiares? Mm. Y a la demás gente sí le tengo más paciencia.
0: Le tiene más paciencia.
1: Cuando no me conocen, que apenas voy familiarizando.
0: ¿Ya tienes más paciencia a ellos?
1: Sí.
0: ¿Y a la familia no?
1: No.
0: ¿Ni a los compañeros
1: de trabajo? ¿Seré nomás
0: yo? ¿Ni a los compañeros de trabajo?
1: Sí, a usted le tengo paciencia todo el tiempo y aquí, que siempre ando peleando con usted y es mucha paciencia.
0: Paciencia a las que tienen tus hijas contigo.
1: Hoy también.
0: Las que tienen contigo. Bueno, hasta cierto punto sí pierden la paciencia. Uh-huh. Sí. Porque eres necio. Uh-huh. Eres necio tú con ellas. No, que papá, tráeme el contrato. Ya, hombre, sí, así. No, necesito el contrato para poderlo meter al sistema. Ah, hombre, sí, ponle ahí, llena uno tú. ¿Y yo por qué lo voy a llenar si este es su? Ah, ¿y el coste? Sí, no quiere, siempre se quiere saltar su trabajo y ellas lo ponen en su lugar. Uh-huh, uh-huh. Sobre todo Flor, y el coste se enoja porque hasta cierto punto le quiere dar a entender, pero es que yo soy tu padre. No, aquí no eres mi papá. Aquí las cosas se tienen que hacer como es. Aquí somos, ajá, compañeros de trabajo. Sí,
1: pero tú, yo soy el patrón.
0: Sí, eres el patrón, pero tienes que poner el ejemplo.
1: Hay responsabilidades.
0: Sí. Y yo acá estoy que me da gusto. Gusto que me da que lo estén poniendo en su lugar al coste. No sabe usted cómo estoy gozando acá en mi oficina, escuchando cómo lo están poniendo en su lugar.
1: Hoy no más.
0: No he hecho porras porque no quiero meterme en controversias. Uh-huh. Pero me dan ganas de salir y decirle, eso, Flor, eso. Aplauso para Flor. Pero me quedo callado, nomás gozando.
1: ¿Te imaginas? Y eso que está ronco y cómo está echándome tierra el señor. Ahora, si no estuviera ronco.
0: Está ahí por acá. Cachonón. Si no llevo ni a mi marido.
1: Ya ves.
0: Pero ¿qué pasas tú?
1: Yo soy tu amigo. Mala.
0: El eterno retorno, dice Giovanni Roque.
1: ¿Qué quiere decir eso, el Giovanni Roque?
0: No, no
1: lo entiendo yo.
0: Yo tampoco.
1: El eterno.
0: Mejor habías de poner DJ Retorno.

0: O DJ el Eterno. Eterno, pues no somos. Algún día nos va a cargar el payaso.
1: Sí, eso sí.
0: ¿Tú piensas que algún día te va a cargar el payaso?
1: Claro, claro. Mira, de que no.
0: Your battery is running low.
2: Se está conectado acá.
0: No, la batería no está conectada, Coster. Esa no es la batería. Coster, te digo, y quiere que uno le tenga paciencia. ¿Cuánto tiempo tiene trabajando aquí y no sabe cuál es el cable de la batería?
2: ¿En qué computadora nueva?
0: Ya iba de nueva. ¿Cuál nueva? ¿Cuánto tiempo tiene esa computadora? Mire, dígame si no es perder la paciencia. Hasta que llego yo, si hay algún apagón, me dice, está yo, se fue el tunín. O sea, me dan ganas de decirle, güey.
1: Usted es el encargado de esa área.
0: ¿Y a poco?
1: Y a veces quiere brincar su trabajo así como yo.
0: O sea, ¿a poco no te gustaría decir, ok, mira, tan fácil que es? Le puchas aquí, le pones acá, le pones esta clave, le das running.
1: Es para trabajar su paciencia.
0: No, yo como que la paciencia de la gente.
1: Oscar Ortiz dice, Miguel, buenos días, no gastes su saliva con gente que nunca va a entender. Ya está ruco.
0: Ya ves, Coster. Y el Coster es, no está tan ruco, nomás se ve.
1: ¿Verdad?
0: Se ve acabado.
1: ¿Ustedes? ¿Por qué? Ahí también tengo que tenerles yo paciencia a ustedes.
0: ¿A quiénes?
1: A ustedes.
0: ¿Quiénes son ustedes?
1: Usted dice que soy ruco y todo eso.
0: Yo acabo de decir que no está ruco. Fue lo que acabo de decir.
1: Sí, me dijo que soy ruco.
0: Dije, no está ruco. El que te digo que está ruco es Oscar Ortiz.
1: Oh, okay.
0: Y yo te dije, no está tan ruco.
1: Oh, sorry. Sí.
0: Se ve ruco, pero no está tan ruco. ¿Ya ves? Miren nada más. Si aquí mismo, delante de ustedes, está queriendo voltear la tortilla, imagínense cuando nadie lo está viendo.
1: Pero señor Miguel, ¿cómo trabajamos la paciencia? ¿Cómo le hacemos?
0: Ah, caray.
1: En esa parte.
0: Eso sí está cañón.
1: ¿Sí?
0: Sí, eso sí está cañón. Digo, que yo te conteste eso, sí está cañón. Yo me he fijado que hay gente que sí es muy paciente. Hay gente que le pueden estar diciendo, ¿cómo te puedo decir? Yo me he fijado gente que está en lo correcto. Uh-huh. Vamos a decir, un ejemplo muy cortito. Que yo te diga, aquí a la vuelta, Coster, donde le acaban de poner el abrusón.
1: Uh-huh.
0: Y tú me digas, ¿cuál abrusón? Ahí no hay ningún abrusón. Sí, ahí hay un abrusón. No hay ningún abrusón.
1: No,
0: y la persona paciente.
1: Tantos años que llevo manejando.
0: Y la persona paciente se queda callado. Y el otro es el que. No.
1: Está loco ese vato, ¿tú crees que se queda en abrozón ahí? No hay
0: se
1: nada.
0: Se queda callado. Y hasta que pasa el impaciente, el que tuvo que. Okay. Ay, güey, dice. Sí, hay un abrozón.
1: Ya cuando pasa. No,
0: pero la persona paciente no le alegó. Uh-huh. Yo he visto así gente. ¿Por qué no? Ya cuando se va, le digo. Oye, ¿por qué no le digo? ¿Para qué?
1: Es necio.
0: ¿Para qué? Pero la abrozón ahí está. Sí, ahí está. ¿Pero para qué? No, porque yo me pongo en su lugar y digo, no, yo le hubiera hecho. Súbete, güey. Vamos, para que veas que hay un abrozón. De una vez. No, que no. Vamos, güey, órale. O sea, yo pierdo la paciencia así de volada. Y veo gente que es así. Bien. No, tranquilo.
1: Así como yo.
0: No, así como el Costa. No, neta. Y yo me quedo admirado de decir, ¿cómo soportó este vato? O sea, ese tipo de cosas. Bien paciente. Uh-huh. Yo no aguanto eso. Yo sí, o sea, ¿cómo de que no? Es más, vamos a hacer una apuesta, güey. Vamos a apostar que hay una abrozón ahí. Y empiezan a llamar testigos y, ven, güey, ven. Este vato dice que no hay. Sí, ahí hay uno. Se hace una madre. Y la persona paciente se queda callada.
1: Uh-huh. Cachona dice, mi marido es muy paciente, pero cuando habla, me quedo callada.
0: Ah, bueno. Porque probablemente también tenga eso el paciente. Sí,
1: lo cansa.
0: Sí.
1: Así como es cachonona.
0: ¿Cómo es cachonona?
1: Pues ya ve, no me quiso traer mi menudo.
0: Un menudo.
1: Se tuvo que cansar el señor, se tuvo que cansar.
0: Bueno, sí me están entendiendo lo que digo, porque.
1: Sí. Ya, sí se le entiende.
0: ¿Sí se me entiende?
1: Sí, cómo no. Sí.
0: Porque lo único que estoy haciendo es madriándome más las cuerdas vocales. No crea usted que no. Voy a quedar más afónico.
1: Vamos a ver el primer corte comercial, señor Miguel. Vamos a regresar para platicar. Tenga paciencia, tranquilo, sí. Tenga paciencia.
0: Okay.
1: Y si no, el público también que tenga paciencia con su voz aguardientosa.
0: El día de hoy,
1: así que regresamos.
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3: Oh, acá está. 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Señor Miguel, continuamos rápidamente. Bueno, por dicen, acá tenemos comentarios de nuestro público.
4: Dice Cachonona, sí, sí lo entendemos, señor Miguel. Uh-huh. Oscar Velasco.
3: ¿Qué dice Oscar Velasco?
4: Saludos, Api.
3: Saludos, Api. Y el pesayo anda hablando tipo... Pato Donald.
4: Pato Donald.
3: Ya ves, pesayo, por comer mucho helado.
4: Andas Pato comiendo... Donald Trump.
3: Pato Donald Trump. Tome agua con hielo para que se le vea la ronquera. No vaya a tomar caliente, si no, le dará más la ronquera.
4: Demasiado tarde, cachonona.
3: El vicio del café, ¿sí?
4: Sí, lo primero que hice fue... Mi cafetal, me sentía muy reseco, la garganta, las cuerdas vocales, y lo primero que hice fue aventarme un cafetal bien carguero.
3: ¿Pero cree que el café sí le va a quitar lo reseco de las cuerdas vocales?
4: No, pues es como dices tú, lo que hacemos la mayoría al levantarnos, un cafetal. No sé si da energía o no, pero es lo que, el olor a café cuando te levantas, sí, aventar tu cafetal, y ya me aventé, es el segundo.
3: ¿Ya lleva dos?
4: Es el segundo.
3: ¿Cuántos se toma usted?
4: No sé, unos...
3: ¿Al día tres, seis?
4: No, unos... ¿Cuatro? Tres, cuatro.
3: ¿Cuatro cafetales?
4: Cuatro cafetales.
3: Libra de pollo. Bueno,

0: Sí, señor Miguel. Hay momentos que los caballeros tenemos mucha paciencia. Y hasta las mujeres también, señor Miguel.
1: ¿Por qué?
0: Después cambian con el tiempo.
1: A ver.
0: Pero cuando andas enamorado, y eso lo dije, es a ver a cuánto les queda este saco. Que digan, puente. Señor Miguel, cuando estás enamorado, andas sobre la chica.
1: Sí.
0: Que ya tiene dos o un.
1: Bendición.
0: Bendición o cuyellitos.
1: ¿Cómo
0: sí, le? Sí. Tú no eres mi papá cuyello. Tú no eres mi papá cuyello. Ok, de esos cuyellitos. Y bueno, pa. Ahí sí hay paciencia. Cuando vas, quieres quedar bien.
1: Ok.
0: Pues que.
1: El niño es un demonio.
0: Sí, un demonio. Gritón, llorón.
1: Llega y te patea.
0: Te ríes.
1: Hola, amigo. No, mi amor, no patees.
0: No patees al señor.
1: No patees. ¿Y qué dices tú? Déjalo.
0: Está jugando. Es como cuando llega un chihuahuita.
1: ¿Pero qué dices por dentro? Vas a ver a que sea tu papá.
0: Güey. Nomás me aviento a tu mamá y vas a ver. No es más mala, nomás me la aviento y la dejo. Nomás me la aviento y la aviento. Pero tienes paciencia en ese momento.
1: Sí.
0: Igual las mujeres dicen, nomás los. No, también las mujeres tienen paciencia cuando vas con tus hijas. Tienes, sí, cómo no.
1: Sí. Ay, qué niñas tan bonitas.
0: Ajá, y pues.
1: Y van con las amigas y dicen, ay, qué sangrona, de veras. Yo las tolero porque, pues, el vato tiene feria, pero.
0: ¡No, no tú!
1: No. En cuanto nos juntemos, las mando a un orfanato.
0: Sí. No, que se queden con su mamá. Yo que tengo que estar batallando con esas hijas que no son mías o hijos.
1: Sí.
0: Nomás decirle a la chaparrita que está trabajando, ¿eh? ¿Cómo ve, don Miguel?
1: Dice, AFA, el amor, eso levanta todo. AFA, el amor, AFA.
0: ¿Dónde lo pusieron eso?
1: Ese, Giovanni, oh, AFA. A ver, AFA. Quiero ver si la, no sé si quiso poner AJA, pero la J no está junto de la F. Entonces, porque a veces tú pones una letra, te equivocas que está junto de la que ibas a poner. Pero esa ni siquiera se le acerca tantito. Y cura todo, a veces es falta de amor. Mire, Coste, ya no aguanta.
0: Yo sí lo reconozco. Esa no es mi virtud. No tengo ni nadita de paciencia de la cachonona. Yo veo que sí tienes paciencia de repente. Como que ya también te has retirado porque esas que andan preparando luego la comida para ayudar a las otras personas, señor Miguel, una paciencia. La otra vez que me ayudó la cachonona, una paciencia de llevar las planchas para los tacos, las parrillas, ok, y irlas a dejar, y ahí estaba yo también, no manches, la broncota que me aventé, es un, tener mucha paciencia esa onda, ¿eh?
1: ¿Por qué?
0: Pues ir a dejar las cosas, wey, te roba tiempo, andas tú solito, ahí como cachonada me andaba acompañando, y que es un relajo, todo el día dedicarle mucha paciencia.
1: Meche de Guerrero, good morning, la gente que trabaja atrás de un mostrador, de lo que sea, de recepcionista, de atendiendo un negocio, debe tener mucha paciencia con los clientes. Fíjese, en muchos negocios contratan o ponen a una chica atractiva porque va a causar más ventas. Sí. Eso es negocio, esa es una estrategia de negocio.
0: Y más tranquilidad también a los caballeros que se llegan de la tos o van a llegar como queriendo quedar bien con la muchachita.
1: Pero también va, o sea, tiene que tener mucha paciencia.
0: Sonreírte.
1: Yo no sé si le tienen que dar algún tipo de capacitación o consejos. Decirle, mira, va a llegar mucho pelafustán a quererte conquistar. Tú no le digas nada porque son clientes.
0: Sí.
1: Hola, ¿cómo está? ¿Cómo te llamas?
0: Hola, mi amor, ¿cómo estás?
1: Sí. ¿Tu nombre? ¿No me puedes dar tu número? Y tipo de eso, por decir algo, porque va a haber güeyes que van a ser todavía más atrevidos, y tienes que tener paciencia, debes de tener paciencia.
0: Eso sí.
1: Sí, no vayas a explotar, porque yo te aseguro que por dentro muchas de ellas están por explotar.
0: Sí, no, tranquilidad.
1: Ahora eso digamos en algunos negocios. En algunos otros sí contratan gente capacitada, sean mujeres o sean hombres, estén o no atractivos, que sepan hacer el trabajo. Y ellos son lo que tienen que aguantar, son los reclamos de gente como yo que pierde la paciencia.
0: De los impacientes.
1: A veces, fíjate nada más, hay una caja abierta de 4 o 5 en la tienda. Uh-huh. Y solamente hay una. Y hay mucha gente.
0: Sí.
1: Y no falta el impaciente que está formado, uh-huh, y empieza a preguntar que por qué solo una maldita caja está abierta.
0: Sí. Hay más.
1: Si hay muchísima gente, ¿por qué solo una maldita caja está abierta? ¿Dónde está el gerente? ¡Quiero hablar con el gerente! Sí. Ah, mira, ahí pero, se me quitó.
0: Se le quitó
1: cuando pachota, empiezo a reclamar.
0: Digo, ¿qué onda?
1: ¡Quiero hablar con el gerente!
0: Ahora, señor Miguel, cuando llegan las señoras y ven que están demasiado bonitas las cajeras, y vienen con un mal genio y se encuentran una chica bonita. Hola, señora, ¿cómo está? ¿Qué tiene de buenos?
1: ¿Qué te importa?
0: Y viene con la bola de chama. ¿Qué culpa tiene la cajera de estar bonita, joven, y tú vengas con 2, 3 chamaquitos traviesos ahí que... ¿Quién te mandó?
1: ¿Quién te manda a ser fea? ¿Quién te manda a ser
0: y con cría,
1: gorda? Prieta.
0: Nah, ya también ya se ve.
1: China.
0: Nah, ya pasó usted.
1: Con acento costeño. No es de la costa, no estoy hablando de los de la costa, ¿eh?
0: No, tú. Pues ya la gente luego en la mente se le va que usted está hablando de los costeños. Con 3, 4 chamaquitos. Oye, tú, Fernando, date para acá, tú. Y deja estar agarrando su refresco, tú, chaval. Y deja el desmaye ahí, tiradero para allá, para acá.
1: Mamá, ¿me compras estos cacas? Que no, que ya te dije. Le diga que si los traía no les iba a comprar nada.
0: Súbelo para arriba, ponlo para atrás. Súbelo para arriba.
1: Yo se lo dije. Era más mejor que no hubieran venido.
0: Más mejor. Él lo hubiera dejado en la casa de que estuviera solo con su padre.
1: José Garrido, buenos días, Pestaño Coster.
0: Dice ¿qué? Pamela, cierto, muy cierto. Señor Miguel, mucha paciencia en tantas cosas que... Bueno, en el día, ¿como cuántas veces perderemos la paciencia en un solo día?
1: No sé.
0: Bueno, pero...
1: Es que sí depende de la gente. Uh-huh. Hay gente que sí, de todo le molesta. Hay gente que en realidad, como te digo, es muy, muy calmada, uh-huh, muy calmada. No te digo
0: Cuando
1: te dije de la esposa, uh-huh, del hermano de mi amigo, uh-huh, que le decía, vamos a poner, para no decir el nombre, Teresita, tráeles un vaso de agua aquí a los muchachos. Ay, tráeselos tú, lléveselos tú. Y él se quedaba así como paciente. Okay, y ya se levantaba.
0: Sí, muchacho.
1: Y seguía en el... Y entonces, yo me quedaba así de... Caray, o sea, macho mexicano. Le decía, ey, que le traigas un vaso de agua aquí a los muchachos, estoy diciendo.
0: Y enfrente de la gente. Y es el show. Sí.
1: Te dije que se los trajeras. Ay, te estoy diciendo, a mí no me esté... Menos delante de la gente. Pues tú tampoco me grites delante de la gente. Pues si hubieras traído los malditos vasos de agua cuando te los pedí, no estuviéramos en esta maldita discusión.
0: Oscar Velasco Isidro dice, al Pestaño lo hace pasar corajes Giovanni, Catracho y el Ser de Luz.
1: Eso sí, esos son los... más bien
0: que y yo también aquí en cabina.
1: Más bien, fíjate, voy a decir, Miguel, no estés hablando de la hermana del Coste. Más bien te voy a decir, empiezas a trabajar la paciencia, uh-huh, cuando te topas con este tipo de gente.
0: Sí.
1: Cuando te topas con tipo de gente que sabes que no van a cambiar. Híjole. Que sabes que son necios. Que sabes que son alegones. Uh-huh. Que sabes que siempre quieren tener la maldita razón. Uh-huh. Y que por nada del mundo, aunque ellos mismos sepan que la están regando, no van a reconocer su error. Entonces, híjole, ahí es donde aprendes a trabajarla. La paciencia.
0: O sacarle la vuelta de que,
1: dármela más suave. ¿Para qué alegar? ¿Para qué me pongo a alegar con esta? ¿Sabes qué? Una maldita pared al menos no responde.
0: Sí.
1: Me pongo a alegar con la pared y la pared no me responde. Pero estos güeyes son necios. Fue necios.
0: Dice Pamela, yo.
1: Tercos.
0: Yo trabajo en una gasolinera y si les contara las cosas que uno le toca
1: tolerar. Cuéntanos.
0: Sí, platícanos, aunque sea una. ¿Te imaginas si nomás entre uno de latino no nos aguantamos? Ahora cuando llega un morenazo o uno de los güeros, también ellos tienen sus genios y que te acaban la paciencia.
1: Sí.
0: Y hemos visto ahora con los videos virales, ahorita con los celulares, cómo se han agarrado a golpes, gritarse, aventarse, hasta unos quitarse la vida porque...
1: Hablando de eso,
0: tener paciencia.
1: De los youtubers y de los, ¿cómo se llama? Influencers y todo eso demás, que andan haciendo bromas. Un vato

0: Llegó con una de esas cornetitas de aire.
1: Ok. Oh, sí.
0: Y estaba un vato.
1: Como la que entra con la ven.
0: Estaba un vato como en un puente viendo ahí el paisaje. Y el vato en la oreja. Entonces este vato, su reacción fue voltear sin mirar. Uh-huh. Sin mirar, volteó y ¡ah! Le soltó un tremendo madrazo al influencer que le dio en la quijada.
1: Así como es, a ver cómo reacciona usted.
0: Bueno,
1: ¿estuvo suavecito?
0: Está suave. Sí, o sea, imagínate, te lo pone en la oreja. El vato lo descontó, lo noqueó. Uh-huh. El influencer sufrió ¿cómo se llama? Un problema cerebral. O sea, el vato le fue mal. Denunciaron, demandaron, le pusieron cargos al vato que lo golpeó. Y el último, el juez dijo, no, güey. No, fue una reacción pues prácticamente instintiva y natural.
1: ¿Tú lo agrediste aunque sea? Sí. No lo toqué. Fue ruido.
0: Uh-huh. O sea,
1: pero fue intencional.
0: Fue intencional. A lo que voy, el vato no tenía paciencia. ¿Y quién iba a tener paciencia con eso? Sí. Y la otra, que el vato lo provocó, sabía lo que se enfrentaba. Yo creo que sabía los riesgos. Uh-huh. ¿Sabe los riesgos? Que puede tener, las reacciones que pueden tener las personas, sí. Y que algunas pueden ser muy agresivas.
1: Y es lo que quiere agarrar, la reacción de la persona, pero ahí le fue mal.
0: Ojalá que el dinero que juntó le sirva para su operación.
1: Sí, le voy a platicar de una vez, uh-huh, una que me pasó, eso me pasó aquí en el mandado.
0: ¿Qué te pasó?
1: Le platiqué de lo de que un vato me lo hizo de todos porque toqué la corneta de la Ben.
0: Ok.
1: ¿Sí le platiqué?
0: No.
1: Estaba la promoción de las carnes. Y en eran 3 días de estar yendo ahí, y salgo yo como viernes, fue como sábado, salgo de la tienda, me despido, subí todo el equipo, y ahí voy, y de un lado me está saludando la banda. Ajá. Y yo también siempre de escandaloso. Yo la verdad nunca vi la otra persona, ni que iba con una niña, no vi. Yo nomás, mi reacción, motívate, perro, y que agarro y pa, pa, pa, y que sí suena fuerte.
0: Sí.
1: El vato no sé cómo, pues fue a la tienda, reclamó que la niña se había espantado y que no sé qué tanto y que estaba malita, pero no traía audífonos. Si sabe que está malita un niño, tenga precauciones que traiga audífonos. Sí, ha visto muchos niños con audífonos, sí, ¿verdad? Que tienen problemas de autismo o algo así. Ahí yo le pedí disculpas al muchacho, pero el muchacho me empezó a agredir verbalmente, pues, por teléfono. Y vas a ver, hijo de la tostada, y que nomás te voy a ver. Y después me habla su hermano. Y no me disculpas, dice, no, güey, que no se controla acá. Pero no, tranquilo, costeño. Le digo, no, cualquier cosa me llaman. Al otro día, temprano, el vato me llamó. Oh, discúlpame, soy el papá de la niña, yo te hablé mal el día de ayer. Pero te quiero decir que tuve que llevar mi niña a que le quitaran el espanto. Uh-huh. Quería que le diera $1,500. Okay. Porque eso se había gastado. Primero eso se lo dijo a la tienda. Ya los de la tienda le dijeron, pues tráeme un recibo del doctor,
0: sí,
1: que sí pagaste eso. Oh, no, es que fui con un brujo. Yo lo que dije al vato, la neta, no quiero problema ni nada de eso, lo entiendo, pero enfrente de eso, no puedes estar reclamándole a todos porque no tengan cuidado. Y el muchacho nomás, ok. Y usted en 3 varos, le di 300 varitos. Él quería 1,000 varos. Yo le digo, como te dijeron en la tienda, tienes un recibo, uh-huh, tráemelo. Pero no, es que fui con el brujo, que era el espanto y que no sé, y me cobró tanto. Es tu bronca, le digo, pero yo te voy a tomar 300. Que no te los tengo ni por qué dar, pero si quieres hablar al policía, lo que tú quieras, para arreglar el problema. Porque yo no soy para estar peleando, estoy para solucionar el problema que tenemos en este momento. Te pido disculpas, no fue sin querer, porque yo estar escandaloso y saludando a la gente del otro lado.
0: Sí, bueno.
1: Esa es parte, tienes que trabajar la paciencia, señor Miguel.
0: Sí, pero Coster, no andes tocando. Ya ves, al Danny Boy también me lo descontaron por andar tocando la Ben.
1: ¿Sí? ¿Quién lo descontó?
0: ¿No te acuerdas que lo descontaron al Danny Boy? Uh-uh. Que le dijeron, no vuelves a tocar aquí en Nidel, en el parquedero de Nidel, en la feria de Nidel. Y ahí va, ya le habían dicho que no, y ahí va el Danny Boy.
1: Y
0: abrió la puerta, y cuando volteó ya lo estaba esperando la que le había dicho que no la volviera a tocar, y ¡sopas!
1: Perito.
0: Me lo descontaron.
1: Bola, para que vean que nos pasan cosas también a nosotros. Se las tomó bien frías el pestallo. ¡No tú! ¡Buenos días, Fabiola!
0: Regresamos, vamos a ver un corte, ya vamos tarde, corte.

0: plática, papi. Está buena la charla de la paciencia.
1: Ya servido. Se va a caer, parece que ya se va calentando la garganta.
0: Ya, ya.
2: Ajá. 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

0: reporte de las temperaturas para todos ustedes, nuestros amigos que escuchan la radio La Grande a través de nuestras redes sociales, Apple Music, Tuning Radio. Ah, también estamos por Facebook, también aquí nuestra gente por acá conectada en TikTok. Muchas gracias a todo ese público que se va reuniendo en diferentes áreas. Tenemos 102 reportando por acá el Tuning Radio y el Apple Music, señor Miguel. Sí, la gente se está conectando muy bien en las mañanas. Temperatura en ese momento, aviso de que vamos a tener 3 dígitos, ok, acuérdense. Vamos a llegar tal vez a 103, 105 grados de temperatura al viento. ¿Cómo decía? Sensación térmica, 79 grados en este momento. Máximas de 98, ok. Estamos a 79, pero se siente en ese instante 84, señor Miguel, ya en esa mañana, ¿eh?
1: Ok.
0: Es lo que es ahorita en la sensación térmica. Pero las máximas el día de hoy van a venir tocando hasta 103 o 105. Es un averaje más o menos. ¡Vámonos a las playas! ¡Vámonos a las playas! ¿Cómo estamos allá en el área de Wilmington, Carolina Beach, Southport? Que ya mi compadre Víctor Hugo, el Chompir, el día de hoy que descansa, se va a ir para la playa allá con el señor Alberto Trejo. Tenemos temperaturas allá en las playas, atención. 77 grados Fahrenheit en ese momento. Máxima de 97, también las temperaturas por aquel lado tienen aviso, muy, muy altas, muy altas. Nos regresamos al área de Durán, acá en la ciudad de Los Toros, donde en ese momento se reporta cielos despejados, 77 grados Fahrenheit, máximas de 96, también las máximas. El día de hoy allá en Durán de 96. Eso es lo que tengo las temperaturas, señor Miguel González.
1: Alacrán.
0: Alacrán, ¿qué dice el alacrán?
1: Saludos a todos los estudiantes que llevan rumbo a la escuela. Sí.
0: Tener paciencia también con los bases de la escuela, muchachos. En todos lados se usa la paciencia, señor Miguel.
1: Yo pierdo la paciencia con el Costa y sus temas, dice
0: Oscar Ortiz. No, tú.
1: Rufina Maca.
0: Bueno, la paciencia que tuvo Rufina Maca es también este fin de semana, señor Miguel.
1: ¿Por qué?
0: Antes no le tocó, ya no estaba. A Florecita le doy el nombre de Rufina Maca, ganó, también va para la foto y no sé qué despapalle. Y que le doy otro número de teléfono. No le di el de Rufina. Así que Florecita agarró, habló con la persona y aquellos no dijeron nada. Oh, ganó, va, chido. Quien les manda los boletos de Rufina. Lo bueno que eran los muchachos del grupo del Salvador.
1: Ok.
0: Mi compadre y le dice Flor, pa, te equivocaste, ir ahí aquí. Y el bronconón reclamándome. Ahí la paciencia. Sí, mija, sorry, pues ahorita lo arreglamos, tranquila. Sí. No, pero no tiene que hacer eso, nunca tienes cuidado. Ya sabes. Ahí hubiera estado usted para que estado. Qué bueno que lo están regañando. Y ya me da el número y me aparece, ahí lo tengo grabado el de los muchachos. Le digo, hey, ¿qué onda? Porque no le contestaban, ya los había mandado, ya no le contestaban. Uh-huh. Y no, ya nos quedamos con los boletos. Hey, ¿qué onda? Oye, que mi hija te mandó unos boletos, güey, por favor, regrésalo porque son de otra persona. Papá, oh, no, sí, no hay bronca, Costa, y ahorita yo los mando. Yo pensé que a mí iba a ir al de los Tucanes, ya estaba listo.
1: Sí, güey. Yo mando pura.
0: No lo regresa ni. No, ni hay que se arregle.
1: Sí.
0: Usted es malo, señor Miguel.
1: No.
0: Y así que acá Rufina también con la paciencia de que no le podíamos mandar los boletos, ella ya también cambiada, su marido, no, hombre. Así que. Gracias por tenerme paciencia a todo el público.
1: Fabi dice.
0: ¿Qué dice Fabi?
1: Chupe Don Pestayo, chupe limón. Marco González, cántate una de José José.
0: Ahí está conectado también Víctor Hugo Guerrero. Ando Temblis, que anda Temblis.
1: Pero déjame canto una de José José, complaciendo a la gente. Anda y ve, te está esperando. Ah, no me sale el ronco cuando estoy cantando.
0: No le sale.
1: Me vas a echar de menos cuando salga la y no estés junto a mí. Y me estarás llamando cada 20 de abril. Y dirás que.
0: No, ya te parece Mari Vargas.
1: Pues, sí, así
0: muy
1: canta
0: feo,
1: Mari.
0: Muy feo,
1: ¿Sabes por qué? ¿Sí te acuerdas por qué dice la canción y me estarás llamando cada 20 de abril?
0: No.
1: ¿Por qué la fecha del 20 de abril? Uh-huh. El 20 de abril es el día de la internacional de la. De la mota.
0: ¿Oh, sí?
1: ¿No te acuerdas que el 20 de abril? El 420.
0: ¿Oh, sí?
1: El 420. Entonces el vato le dice que va a estar bien marihuana. Y me estarás llamando cada 20 de abril. O sea, cuando se ponga bien marihuana. Hola, güey, ¿cómo estás?
0: Dice Cachonona, ¿cómo no me los mandaste a mí? Ya no te hubiera regresado nada.
1: Sí.
0: Mala.
1: Danny Boy, ahí está Danny Boy. ¿Sí o no te dieron un descontón, Danny, por tocar la bocina del Aven? Sí o no, nomás contesta, sí o no. Yo me acuerdo eso. No estoy loco.
0: No, yo sí le creo. No le... Víctor Hugo, usted tiene, lo bueno que usted tiene mucha paciencia, le mandó carnitas ayer.

0: pero no están.
1: No están, se las comió Don Ray.
0: Ahí están.
1: Tenga paciencia.
0: La chamaca, carón.
1: Para la chamaca, yo y... Ok. Hasta Danny Boy comió carnitas okay. ahí.
0: El que debe tener paciencia es el Chompiras. Sí. Porque ya nos hizo unas carnitas que nunca nos llegaron para el Festival Latinoamericano.
1: Y le dije, te preparas otras carnitas.
0: Que nunca nos llegaron, ¿te acuerdas?
1: Sí llegaron.
0: Sí se molestó el Chompiras.
1: Porque usted está ahí.
0: Dice, ¿para qué? Entonces, ¿para qué las hice? Si las ahora hice para el personal de La Grande, especialmente para el Pestayo, pero nunca se las dio el Costeño.
1: Ahí estaban, no las buscó usted porque no quiso, ahí estaban en la venta.
0: Nunca se las dio el Costeño. Y ahora me mandó carnitas ayer otra vez, pero resulta que se las dio a Don Ray.
1: Don Ray y Danny Boy, aquí
0: le dimos crán. El que debes de tener paciencia eres tú. Y no sé qué paciencia debes de tener con el Coster. Híjole. El Coster es el maestro de paciencia, de tolerancia de la gente.
1: De intolerar.
0: No, maestro de tolerancia, porque tienen que aprender a tolerarte. Sí, tenemos que aprender. Pregúntale
1: a la... Nomás removiendo pasado, usted, señor Miguel, removiéndole. El Dani va a estar hijo de su maíz. Pero es que la Costeña también, no, se pasa la Costeña.
0: ¿Que no trabaja su tolerancia?
1: No trabaja nada la tolerancia, no. Y sí le pienso uno ponérsele al Pex porque pues está... También una llave de esas chinas.
0: Y ahí quedaste.
1: Ahí quedé. Bueno, señor Miguel, ya casi nos estamos despidiendo.
0: Vamos al último corte.
1: Ahora sí está desacatado. Bueno, ahora no tenemos boleto y usted está desacatón. Vamos a registrar, creo, ¿no?
0: Vamos a registrar para qué.
1: Para el labor armado.
0: Ah, el labor armado que llega en estos. Ahorita voy a checar las fechas. Ahí está en el papelito. Ahorita regresando, vamos a anotar.
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5: Respira mejor mañana. Bueno, mis amigos, cuide su salud, como está por acá la información. El señor Alfredo Reyes dice: esa paciencia con tantos comerciales cada 15 minutos. Y sí, también. Y eso de unos en la casa, señor Miguel. Impaciente cuando. ¿Se imagina nosotros que nos tocó que veíamos las películas en la televisión? En la televisión. Te aventaba todos los comerciales.
6: Y ahora, fíjate que. Ajá. Digamos que Netflix. Tiene la ventaja de que no tiene comerciales.
5: ¿Y le pones pausa si vas a ir a...?
6: No, porque hay plataformas. Uh-huh. Está, por ejemplo, HBO okay. Max, que sí tiene comerciales. Oh. Pero tiene la opción de que si que no quieres comerciales, pagues una lana más mensualmente.
5: Igual en TuneIn Radio. Sí. TuneIn Radio también la aplicación, ahí te dice, no quieres comerciales.
6: No quieres comerciales, compra, paga mensualmente, ok.
5: Así de facilito
6: está, las reglas. También está Apple TV. Tiene unos comerciales al principio. Ya después ya no.
5: Okay.
6: Y esa también, pero esa tiene, sí tiene la opción así como que si lo quieres saltar, lo saltas. Uh-huh. Hasta ahí está chido. Como los comerciales de YouTube.
5: YouTube
6: también llega un momento de que te lo puedes saltar. Uh-huh. Pero tienes que chutarte un ratito del comercial.
5: Pero si pagas no hay comerciales.
6: Si pagas el premium, no hay comerciales.
5: Sí, te la venta chido. Paga.
6: O sea, tiene todo es business.
5: Alfred Reyes, si no quieres los comerciales, tú págale ahí a TuneIn Radio y te quita los comerciales.
6: Martínez, hola, ¿qué tal? Buenos días.
5: Buenos días, Janet.
6: Sí, y antes, fíjate, no te quiere cargar la computadora 10 segundos. Uh-huh. Y tú estás, órale. No te acuerdas del AOL.
5: En aquellos tiempos, sí, que lo que buscaba.
6: Querías ver un video de YouTube. Ajá. Y tenías que esperarte una eternidad a que cargara el maldito video. Sí. Porque si le ponías play, se detenía.
5: Sí.
6: Y volvía a avanzar un poquito, se detenía. Y había hasta un poco, cierto, paciencia. Ahora ya no tienes paciencia para eso.
5: Pues que ya ¿sería paciencia o era conformismo? Que sea como quiera.
6: Pues claro, con lo que estaba.
5: Ahora ya estás impuesto que tiene que ser más rápido.
6: Sí.
5: Y si se desespera, no manches. Va.
6: Te pones a ver los procesadores que había anteriormente para una computadora. Ajá. De 256 megas.
5: Megabytes.
6: Ahorita hablas de 256 megabytes y no manches. O sea, hay computadoras que tienen hasta 40 gigas. Uh-huh. gigas, o sea, pues es 56 megas.
7: Ahora se acuerda como... de las memorias, señor Miguel, que no tenían nada las computadoras, y uno compraba la externa, el cuadrote así.
6: Sí.
7: Para tener unas 50 gigas.
6: Para guardarlo, sí.
7: Y después de un tera, más grande. Ahora vienen unas cositas, mire. Sí. Pequeñitas de un tera. Mm. No manches, hasta yo me quedo, o sea, ¿en serio si le entra un tera aquí? Sí, es un tera. A la mecha.
6: Yo los escucho por la app Simple Radio. Esa no tiene comerciales, okay. Ah, pues estamos en Simple Radio. Gracias, Chevy Melesio. Janel Martínez dice, la paciencia es la virtud que refleja tu fuerza y tu capacidad del interior de la persona.
7: Wow.
6: Muy bien.
7: Si habrá personas que...
6: La cosa es...
7: ¿Con esa paciencia?
6: La cosa es, porque es bien fácil que alguien te diga, todo está en tu mente. Uh-huh. Porque la gente nos encanta decir...
7: Los gurús, ahorita los gurús.
6: A mí me dicen, güey, ya no vayas ahí al grupo, si todo está en tu mente. Exactamente, y esos güeyes uh-huh. me están enseñando cómo trabajar la mente para eso. Porque tú me lo estás diciendo. La otra vez me decía mi amigo DJ, ya no DJ Fantasma.
7: Okay.
6: Todo está en la mente. Le digo, ok, si tú me vas a enseñar a trabajarlo de esa manera, uh-huh. o si me lo estás diciendo, pienso que es porque tú ya lo sabes. O sea, tú lo sabes trabajar.
7: ¿Cuál es la receta? ¿Cómo la hiciste?
6: Sí, pásame. De eso se trata.
7: Es algo muy difícil, señor. Siempre tenemos, es una línea muy, muy, muy súper delgada que se va a romper en cualquier momento.
6: Y déjeme comentarle que desafortunadamente a la mayoría de personas la madurez, si es que te llega, ya te va a llegar a una edad donde tuviste, porque a veces que dices, si hubiera tenido esta madurez, no hubiera cometido tantos errores. Pero la vida te dice, si no hubieras cometido tantos errores, no tendrías esta madurez. Porque de los errores se aprende. No me acuerdo quién me dijo. Pero, ¿cómo se vas a aprender de los errores? Sí, güey, de los errores se aprende. Si es que sabes aceptarlos, güey. Uh-huh. Si sabes aceptar que la cagaste, que la regaste. Porque lo puedes aceptar, pero también lo puedes negar. Si aprendes O sea, porque es un proceso que no solamente es decir, pues ya lo cometí. Decía pues ya, ni modo, pues ya lo he hecho, eso está. ¿Qué quieres que haga? No puedo regresarme a remediarlo.
7: ¿Y qué hago?
6: Sí, bueno, pues reconocer que la regaste, güey, y tratar de no volverlo a hacer.
7: Sí, sí, sí.
6: O incluso, si se trata de pedir una disculpa, no, yo que voy a andar pidiendo disculpas, no, que se vaya la chica.
7: Ahora,
6: es más, lo volvería a hacer antes de volver de pedir una disculpa.
7: Sí. Ah, bueno. Señor Miguel, ahora también, ¿cuántas veces no hemos, uno se le ha dicho a otra persona, yo? No, o ver a los viejitos. Necesitas, vas a terminar bien amargado. Uh-huh. O ver a esos viejitos bien amargadotes.
6: Sí.
7: Y era así. Yo no quiero terminar así como él. Uno dice, ahí vas que vuelas.
6: Entonces, hasta se me fue la onda.
7: ¿Quiénes serán más, más impacientes, los viejitos o uno de esa edad?
6: Bueno, supuestamente. Hay viejitos que siguen siendo cascarrabias toda la vida. Hay viejitos necios que todavía quieren tener la razón, que piensan que porque están viejos, que no, piensan que porque están viejos son sabios. Piensan que la sabiduría te va llegando con lo viejo. No, te va llegando cuando vas conociendo, reconociendo esos errores, porque dice, y así empezaba, si ustedes recuerden, la serie de Pablo Escobar. Cada capítulo empezaba diciendo, quien no conoce su historia, está condenado a repetirla. O sea, el güey que quiere olvidar su historia, que quiere fingir que no pasó nada, está condenado a volver a cometer los mismos malditos pinches errores de toda la vida. Bye, bye.
7: Vámonos, ya la canción ya es hora. Ya. Sí, salió bien. Ya ve que le gustó su voz ronquita a la gente.
6: Sí, no dijo nada. Tuvo paciencia.
7: Tuvo paciencia.
6: Gracias.
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1: Buenos días a todos. Les habla su amigo, el abogado Estefan Latorre. Bienvenidos a su programa La Verdad de la Ley, el programa donde contestamos sus preguntas y eliminamos sus dudas en su propio idioma. Les deseo a todos un feliz lunes. Vamos a comenzar hoy con Alberto, que nos llama de Durham. Buenos días, Alberto.
2: Sí, buenos días, abogado. ¿Cómo está?
1: Estoy muy bien, gracias a Dios. ¿Usted cómo está?
2: Bien, gracias a Dios. Le tenía una pregunta.
1: Está bien. Dígame, ¿cuál es su pregunta?
2: Pues tengo un hermano que tiene la residencia condicional, pero ya se le va a vencer. Pero el problema es que se separó de su esposa. Y le dicen a algunos abogados que puede remover las condiciones él solo. ¿Es cierto eso?
1: Sí, es correcto. Entonces, para que todos entiendan, él recibió una residencia condicional porque tiene un matrimonio reciente con su esposa. O sea, no le dan la residencia permanente. Pero antes de los 2 años, él tiene que aplicar para conseguir la residencia permanente. Si no hace eso, él pierde la residencia. Y normalmente se hace junto con su esposa. Pero si se han separado, él tiene que divorciarse para poder aplicar para remover las condiciones de su cuenta. Sí lo puede hacer, pero el proceso es un poquito más complicado. Entonces le recomiendo que empiecen eso inmediatamente.
2: Entonces, para hacer eso, primero tiene que divorciarse.
1: Sí, para que el gobierno le remueva las condiciones de su residencia y le apruebe la residencia permanente, él va a tener que divorciarse de su esposa. No es suficiente que estén separados. Ahora, claro, si ellos se unen de nuevo, como una pareja, él puede aplicar junto con ella para que le quiten las condiciones de su residencia. Pero si están separados y no se van a unir de nuevo, él tiene que entonces divorciarse para que el gobierno le apruebe la residencia permanente.
2: Sí, porque ya se le vence en enero.
1: Bueno, él debe empezar este proceso inmediatamente.
2: Ah, ok. Oiga, ¿y si eso es muy tardado que le llegue la nueva, pues?
1: Sí, sí es demorado que le envíe inmigración la tarjeta de residencia permanente. Pero cuando él aplica para remover las condiciones de su residencia, inmigración le envía una carta donde le da una extensión de su residencia por 4 años. Él puede usar esa carta con la tarjeta de residencia expirada para hacer casi todo. Puede continuar trabajando legalmente, puede viajar fuera del país y, claro, llevar su pasaporte vigente, la tarjeta de residencia vencida y esta carta que le da la extensión de 48 meses, o sea, 4 años, para que él pueda regresar al país sin problema.
2: ¿Y con cuántos meses antes puede empezar a aplicar o ya puede?
1: Bueno, ya debería empezar este proceso.
2: Oye, otra pregunta. ¿Usted tiene oficinas en California o no?
1: No en California, pero tengo una oficina de donde me llamas, en Durham. Su hermano vive en California.
2: Sí, él vive allá.
1: Bueno, nosotros podemos ayudarle de todas maneras, porque la ley de inmigración es federal, es la misma ley por todo el país, y él no va a tener que venir a la oficina para nada. O sea que podemos hacer todo el proceso por teléfono y por correo. Y además nuestros honorarios van a ser mucho más razonables que lo que te van a cobrar los abogados en California, donde todo cuesta más.
2: Ah, ok, entonces ustedes también podrían ayudarle aunque él está allá.
1: Sí, claro, tenemos clientes por todo el país. Empezamos con una consulta por video y podemos hacer todo el proceso por correo electrónico y después le enviamos las aplicaciones para que las firmes, o sea que él nunca tiene que venir a la oficina.
2: Ah, ok, muchas gracias. Entonces le voy a decir que se comunique con ustedes entonces.
1: Bueno, Alberto, con mucho gusto le ayudamos. Gracias por su llamada.
2: Ándele, gracias a usted.
1: Hasta luego.
2: Gracias.
1: Ahora vamos con Dora, que nos llama de Greenville. Buenos días, Dora.
3: Buenos días, abogado.
1: ¿Cómo estás?
3: Bien, gracias. ¿Y usted?
1: Yo estoy muy bien, gracias a Dios.

0: Ay, qué bueno. Abogado, mi pregunta es, mi hermana estuvo aquí en el 2007 y tuvo un hijo, que ahora su hijo tiene 18 años. Mi hermana se regresó en el 2009 y ha estado en México, sacó su visa de turista, se la aprobaron. Su hijo está aquí estudiando. Su hijo se vino cuando tenía 13 años. Ahora su hijo tiene, va a cumplir 18, y pues mi hermana sabe que su hijo la va a poder pedir cuando él cumpla los 21. La pregunta es, mi hermana tiene un nieto que tiene el muchacho ahora 15 años. Mi hermana es la que siempre se ha hecho cargo de él, pero no lo registró, lo registró su hija. Pero mi hermana siempre ha hecho el papel de mamá, lo ha mantenido, le ha pagado escuelas. La pregunta, ahora mi hermana está peleando por la patria potestad en México, porque no le pueden dar, no lo puede adoptar porque sería meter en problemas a su hija. Entonces, la pregunta es si mi hermana, cuando su hijo la pida y sea residente, mi hermana podría pedir también a su nieto con una patria potestad.
1: No, desafortunadamente ella no va a poder hacer una aplicación por su nieto. Ahora, si hace una adopción legal y esté segura que emplee un abogado, ajá, para que la haga correctamente, antes de que el niño cumpla 16 años, es posible que ella pueda hacer, ajá, la aplicación para él. Pero tiene que ser una adopción legal que Inmigración reconozca. Entonces podría calificar, posiblemente, okay, para que pueda hacer una aplicación para el niño. Pero si no, no puede hacer una aplicación por él. Aunque tenga la custodia legal, no va a poder hacer la aplicación, excepto con una adopción legal.
0: Ok, abogado, otra pregunta. Eso lo tenemos que ver con un abogado aquí en los Estados Unidos, ¿verdad?
1: No, no tiene que emplear un abogado aquí. Como ella vive en México, ella puede emplear un abogado en México para que la ayude con la adopción, pero tiene que asegurarse que el abogado conoce las leyes de inmigración de Estados Unidos para que la adopción sea válida para propósito de inmigración.
0: Ah, ok. Entonces no es necesario, porque ella vive en frontera, ella vive en Ciudad Juárez. No es necesario que agarre un abogado de Estados Unidos.
1: No, como te acabo de decir, ella puede emplear un abogado en México que tenga experiencia haciendo adopciones que el servicio de inmigración aquí en este país va a aceptar. Entonces sí puede emplear un abogado ya, mientras sea un abogado competente. Si no, le toca emplear un abogado aquí.
0: Ok. Está bien, abogado. Gracias.
1: Bueno, gracias por su llamada. Hasta luego. Ahora vamos con Marco, que nos llama de Greensboro. Buenos días, Marco.
2: Buenos días, abogado. ¿Cómo está?
1: Estoy muy bien, gracias a Dios. ¿Y usted cómo está?
2: Muy bien, también gracias a Dios. Le llamo para molestarle, abogado, con dos preguntitas rapidito.
1: Está bien, adelante con sus preguntas.
2: La primera es, ¿a las cuántas millas más del límite se pueden quitar la licencia en Norte Carolina? La otra es, si se quitan la licencia, ¿también te revocan la placa del carro si está tu nombre? ¿O eso es aparte? Esas son mis dos preguntitas.
1: Bueno, te pueden suspender la licencia por varias razones. No tiene que ser solamente por la velocidad. Pero si vas manejando a una velocidad de 75 millas o más, te pueden suspender la licencia por un mes. Entonces, si pagas un ticket de velocidad por más de 75 millas por hora, te pueden suspender la licencia por un mes. Y claro, por más, dependiendo de otros cargos que tenga. Pero si te suspenden la licencia, no es que te van a suspender la placa de su carro. Son dos cosas diferentes. Entonces, dígamelo de su caso. ¿Te dieron un ticket? ¿Y qué tan rápido puso el policía que venías manejando?
2: En las situaciones de mi hermano, ayer lo pararon y iba 20 millas más y de que le quitaron la licencia.
1: Ok, pero ¿qué tan rápido venía?
2: 20 millas más del límite, iba a 65 y 85.
1: Ok, entonces iba a 85 millas por hora. Y como te dije, si vas manejando más de 75 millas por hora, te pueden suspender la licencia por un mes. Entonces le recomiendo a él que emplee un abogado para que lo ayude a resolver el ticket, para ver si no le suspenden la licencia.
2: Ah, bueno, pues muchas gracias, abogado.
1: Bueno, Marco, gracias por su llamada. Hasta luego.
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1: Vamos ahora con Lorena, que nos llama de Charlotte. Buenos días, Lorena.
7: Hola, buenos días.
1: ¿Cómo estás?
7: Sí, señor.
1: A ver, dígame, ¿cuál es su pregunta?
7: Mira, lo que pasa es que mi esposo lo detuvo el ICE el 30 de julio. Él ya le dieron corte, pero pues la abogada me dice que necesita un sponsor, pero la verdad pues no lo tenemos. Quisiera saber qué se puede hacer en ese caso.
1: Okay, ¿pero él está detenido todavía?
7: Sí, sí, señor, él no tiene récord. Nosotros estamos en proceso de asilo.
1: Sí.
7: Lo detuvieron manejando sin licencia.
1: Okay, qué pesar. Mira, su abogado te está pidiendo eso porque esos son los requisitos ahora para que el juez le dé una fianza para que pueda salir de la cárcel. Entonces, ahora los jueces están pidiendo que tengas a alguien que pueda apoyarlo. Eso es un requisito nuevo, pero tienes que comunicarte con su abogado para ver qué puedes entregarle, porque entre más le entregues, mejor chance tiene de que consiga una fianza. Si no tiene ciertas cosas que te pide, los chances se van a poner menos de que va a poder conseguir una fianza. Entonces tienen que hacer lo posible de conseguir un sponsor y si no, se comunican con su abogado para que trate de hacer lo posible. Pero claro que si no entregan la información que él pide, va a tener menos chance de conseguir una fianza.
7: ¿Y si hay posibilidades de fianza?
1: Eso depende de cada caso. Pero como te digo, si no le entrega la información que te pide, los chances se van a minimizar. Okay. Su esposo, yo sé que me dices que tiene una aplicación de asilo, pero ¿qué más tiene? ¿Tienen hijos ciudadanos aquí?
7: No tenemos hijos acá.
1: ¿Cuántos años tiene en el país?
7: Acá 3 años. Él no tiene nada de récord criminal, nada. Solo fue que lo cogieron sin licencia, pues porque no nos habían activado el reloj, todavía no se había cumplido el tiempo para solicitar el permiso de trabajo para poder sacar la licencia.
1: Okay, ¿él entró cómo al país? ¿Entró indocumentado al país?
7: Sí, sí, señor, por la frontera.
1: Okay. ¿Y dónde lo detuvieron a él?
7: En North Charleston, Carolina del Sur.
1: Okay. ¿Y dónde está él ahora? ¿Ya lo movieron a Atlanta?
7: Sí, señor.
1: Okay, sí, está difícil que consiga una fianza, para que sepas. Entonces debes entregarle lo que puedas al abogado para ver si la consigue, pero no va a ser fácil. Bueno, estás haciendo lo correcto, empleas a un abogado, deja que intente conseguir la fianza, pero no te voy a decir que va a ser fácil.
7: Sí, ya, muchas gracias.
1: Bueno, Lorena, gracias por su llamada. Hasta luego. Ahora vamos con Leonor, que nos llama de Charlotte. Buenos días, Leonor.
8: Buenos días.
1: ¿Cómo estás?
8: Bien, ¿y usted, abogado, cómo está?
1: Oh, gracias a Dios, estoy muy bien también.
8: Sí, mi pregunta es, mi hijo se fue a Navy, está ahorita en el Vulcan, se va a graduar en septiembre. Quería saber cuándo es el momento para poder aplicar yo para el Emplace.
1: Bueno, ya su hijo está en el Navy. Entonces ya se puede hacer la aplicación de Parole in Place. Okay, lo que tenía que estar es registrado y activo, entonces ya se puede hacer.
8: ¿Ya se puede hacer?
1: Sí.
8: ¿No necesito el ID militar para para empezar, o algún documento. Bueno, tengo los documentos que le dieron que ella se enlistó, porque se enlistó ella en noviembre del año pasado.
1: Okay, claro que necesita documentos para probar que está en el ejército. No necesitas necesariamente el ID de ella, pero si tiene documentos probando que está ahí, ya se puede comenzar el proceso.
8: Okay. Está bien entonces, abogado. Muchas gracias.
1: Bueno, ¿y el PRO lo está buscando para hacer una aplicación para usted?
8: Sí, es para mí.
1: ¿Y usted cómo entró al país?
8: Pues entré...
1: ¿Indocumentada?
8: Indocumentada.
1: ¿Y nunca volvió a salir del país?
8: No, yo tengo 22 años de estar aquí.
1: Ok, ¿y su hijo es ciudadano americano y mayor de 21 años?
8: No, pero tengo mi hijo, que él es ciudadano americano también y tiene 21 años, lo cumplió en mayo.
1: Ok, entonces su hijo, que está en el ejército, va a poder pedir el parole in place, que es un permiso para que se pueda hacer su aplicación de residencia aquí adentro del país. Y entonces su otro hijo, que es ciudadano y mayor de 21 años, va a poder hacer la aplicación de residencia para usted aquí adentro del país. Así usted puede evitar el castigo de 10 años que tendría si sale del país para conseguir la residencia.
8: Ok, está bien, abogado. Muchas gracias.
1: Bueno, gracias por su llamada. Hasta luego.
8: Bueno, pase buen día.
1: Hasta luego. Vamos ahora con Jaime, que nos llama de Jacksonville, Florida. Buenos días, Jaime.
9: Buenos días, abogado. ¿Cómo está?
1: Estoy muy bien, gracias a Dios.
9: Ah,
1: ¿y usted
9: bueno,
1: cómo está?
9: Bueno, me da mucho gusto escucharlo. Muy bien, gracias a Dios también.
1: Oh, qué bueno.
9: Abogado, mire, rapidito tengo una pregunta y una duda a la vez, ¿verdad? Yo tengo un caso de mi esposa, ¿verdad? Pendiente. Ella le aprobaron el perdón, ¿verdad? Nosotros somos de Guatemala. Le aprobaron el perdón hace en enero 16, creo, si no estoy mal. Pero ahorita supuestamente hay una pausa supuestamente para las entrevistas, porque ella tiene que salir a la entrevista a Guatemala, ¿verdad? Entonces, mi pregunta es, yo me acabo de ser ciudadano, tiene apenas unas 2-3 semanas. Mi pregunta es, no, ¿usted cree que no pueda, no es de ayuda, va a hacerme, ya ser yo ciudadano, como una aceleración para el caso de ella?
1: Bueno, déjame te pregunto, ¿su esposa entró al país indocumentada o fue admitida legalmente al país?
9: Sí, indocumentada. Como 20 años de haber entrado.
1: Ok, entonces no va a cambiar nada en su caso que usted consiga la ciudadanía, porque ella de todas maneras tiene que hacer el proceso consular. Entonces okay. Tiene que esperar que le revisen su caso, le den su entrevista.
9: Ok, sí, ahorita ya su perdón ya fue aprobado, gracias a Dios, ¿verdad?
1: Sí, usted me dijo eso, pero para el proceso consular no va a cambiar nada que usted sea ciudadano americano.
9: Ok. Sí, era una duda y una pregunta que teníamos, ¿verdad? Entonces esa fue la razón de mi llamada, ¿verdad?
1: Ok.
9: ¿Y no tiene idea más o menos cuánto se pueda demorar la entrevista?
1: Bueno, eso depende de cada consulado. Y si hay una pausa, no se puede saber cuánto tiempo se va a demorar.
9: Sí. Entonces, estamos detenidos por eso. Pero nada, muchísimas gracias, abogado, por su respuesta y que Dios me lo bendiga, me lo cuide siempre.
1: Bueno, gracias por su llamada. Bendiciones.
9: Gracias, que tenga buen día.
1: Hasta Bye. Luego. Buenos días, David.
10: Bueno, buenos días.
1: ¿Cómo estás?
10: Bien, bien. Mi pregunta, abogado, es en el octubre 31 del 24, y mi abogada se llenaron los papeles por una petición de mi hermano y llegó el tiempo para meter todo el papeleo. Se llenaron los papeles y se mandaron a migración y todo, el paquete ya está. Y ella me había dicho que duraba entre 3 a 6 meses, porque lo que se espera, lo que tengo entendido es el permiso de trabajo.
1: Okay.
10: Entonces, mi pregunta es, ya van a ser casi 2 años. Mi pregunta es, usted como abogado, últimamente se está tardando todo este tiempo para para que den la respuesta del permiso de trabajo, o algo está pasando que no se hizo bien?
1: Bueno, lo que estamos viendo en mi oficina es que inmigración se está demorando aproximadamente entre 6 a 8 meses para que aprueben el permiso de trabajo. Pero claro, eso es un promedio solamente. Cualquier aplicación se puede demorar más. Y en el caso suyo, no es que solamente estás aplicando para un permiso de trabajo. Estás aplicando para la residencia. Ahora, ¿usted sí era elegible para aplicar para su residencia? O sea, ¿cuándo fue que su hermano sometió la petición para usted?
10: Sí, desde el 2000. ¿Desde el 2000?
1: ¿Desde el año 2000?
10: Sí, sí, desde el año 2000 puso la aplicación para mí y mi hermano.
1: Ok, está bien. Entonces ahora aplicó para su residencia.
10: Pues eso es lo que... Eso es lo que también no tengo muy entendido. O sea, sí me dijo para residencia, pero que como ya mandamos el paquete de todo el permiso, que lo que ahorita se necesitaba esperar era un permiso para poder trabajar. Y dice, y también va junto con la residencia. Eso es lo que me dijo la abogada.
1: Okay, sí, eso es correcto. Si estás aplicando para la residencia y eres elegible para hacer el ajuste de estatus aquí dentro del país, usted puede recibir un permiso de trabajo antes. Dígame, ¿cuándo fue que usted entró al país?
10: Desde el 2000.
1: ¿Y nunca volvió a salir?
10: No, nunca he salido. Por okay. Lo mismo.
1: Ok, entonces usted está aplicando por medio de la 245I, que puede hacer todo el proceso aquí adentro del país. Y sí, entonces serías elegible para un permiso de trabajo. Y tienes que esperar que Inmigración te lo envíe.
10: Oh, ok. No, esa era mi pregunta.
1: Sí. Sí, se ha demorado bastante, pero algunas veces es suerte. Algunas personas lo reciben mucho más rápido que otros.
10: Oh, ok. O sea, ¿es normal que se esté tardando todo este tiempo?
1: Sí, hay aplicaciones que se demoran más de 2 años.
10: Oh, ok. Ok, esa era mi pregunta solamente.
1: Bueno, gracias por su llamada.
10: Oh, no, gracias. Al contrario, muchísimas gracias a usted. Que tenga buen día.
1: Feliz día. Hasta luego. Buenos días, Fernando.
11: Buenos días, abogado. Mire, tengo una pregunta. Tengo una hermana que vive en Houston. Ella metió el papel por medio de PAWA. Y la abogada que llevaba todo el caso, ella ya le pagó porque le hicieron firmar un contrato que tenía que ir pagando cada mes. Entonces ella ya le pagó todo el dinero, pero la abogada está ahorita demandada. Entonces todos los casos están, ahorita es un escándalo muy fuerte ahí en Houston por medio de esa abogada. Entonces y mi hermana ya se divorció, se acaba de divorciar hace 6 meses del esposo. Entonces ahorita ella está preocupada porque no sabe qué va a pasar con su caso, si puede continuar o qué es lo que puede pasar en esa situación, abogado. ¿Ella todavía puede arreglar por medio de esa aplicación porque ella ya se divorció de su esposo?
1: Sí, claro. Ella puede continuar con su aplicación de VAWA, aunque se divorcie de su esposo y aunque le suspendan la licencia a su abogada. Ella todavía continúa con la aplicación que ya ha sometido con inmigración. Pero el problema es este. Esa abogada que le quitan la licencia por haber cometido fraude en las aplicaciones de sus clientes. Obviamente inmigración va a revisar todas las aplicaciones que sometió con mucho cuidado para determinar si en otras aplicaciones había cometido fraude. Y te digo de mi experiencia, porque he recibido varios clientes de una abogada que le quitaron la licencia por haber cometido fraude. No sé si es la misma abogada, pero los clientes que hemos recibido, casi todos tenían fraude en sus aplicaciones. O sea, eran aplicaciones que nunca se deberían haber sometido con inmigración. Y el problema es que cuando inmigración niegue la aplicación, los pone en proceso de deportación. Entonces su hermana debe emplear otro abogado para que revise su aplicación inmediatamente, para determinar qué tiene que hacer ella. Si la aplicación no es válida, o si hay fraude en esa aplicación, o mintió en la aplicación, es mejor retirar la aplicación que dejar que inmigración revise la aplicación y la niegue, porque entonces la ponen en proceso de deportación.
11: y se puede como hacer un ajuste por medio de esa aplicación si se lo traen a usted.
1: Sí, claro. Ella debe pedir una copia de su archivo que incluye la aplicación que sometió para revisarla. Y entonces podemos aconsejarle. Si pensamos que es una aplicación legítima y no falta nada, la podemos dejar ahí. O si le falta algo, podemos mejorar la aplicación. Pero si vemos que la aplicación tiene información falsa, que migración posiblemente va a negar, entonces es mejor retirar la aplicación. Pero eso es algo que le podemos aconsejar después de revisar la aplicación de ella.
11: Okay, sí, porque eran tres abogadas. Una de ellas ya entregó la licencia y dos están en demanda exactamente por fraude, por poner cosas que no tiene que poner en las aplicaciones. Okay, pues mire, abogado, le voy a dar el número de teléfono a mi hermana de ahí de su oficina. Pues yo vivo aquí en Greenville, o sea, en donde está. Y usted llevó un caso mío de un accidente que salió muy bien. Y pues bueno, entonces yo estaré, bueno, mi hermana estará en contacto con usted para ver qué proceso puede hacer ella. Y del dinero que ella ya le pagó al abogado, ¿ya ese dinero se perdió?
1: Bueno, si averigua que la abogada sometió información falsa sin que su hermana sepa, sí, posiblemente pueda hacer una demanda contra la abogada. Me imagino que no va a ser fácil colectar eso si ya perdió su licencia.
11: Muy bien, me parece muy bien. Gracias por su ayuda, abogado, y que tenga excelente día el día de hoy.
1: Bueno, Fernando, gracias por su llamada. Feliz día.
11: Bueno, cuídense. Igual ya te dejo.
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0: En Mentes Inquietas de Radio La Grande. Veo que me están marcando a ver quién será, pero creo que ya la perdí. Ya va. O creo que. Déjame No, me tardé. Pero mi gente, bienvenidos, bienvenidas a otra sesión más. Ahí está. Ya me regresó la llamadation. A ver, ¿quién tenemos aquí? Bueno.
1: Bueno, sí. Quería saber si todavía están anotando para los ingenieros.
0: Oh, sí, todavía estamos anotando. Claro que sí. A ver, permítame, saco la hojita. Me quitaron la... Aquí está. Ok, alrighty. Sí, ¿me puede dar su nombre y apellido, please?
1: El nombre mío, el de la quinceañera.
0: Sería de la quinceañera.
1: Okay, Yasmin Romero.
0: ¿Yasmin?
1: Ajá.
0: Okay, Yasmin Romero, ¿verdad?
1: Sí.
0: Okay. Y nomás ocupo un número de teléfono, please.
1: 919-996-0365.
0: ¿Me puedes repetirlo,

0: Alrighty, listo, pues ahí ya te tengo anotada. Muchísimas gracias por tomar el tiempo de marcar y registrar a su hija, me imagino, ¿no? Ah, ok, listo, pues me alegra. Muchísima suerte y feliz inicio de semana, ¿ok?
1: Igualmente, gracias.
0: Gracias, bye. Ahí está, no se olviden, mi gente, que aún hay tiempo, tienen hasta el 11 de septiembre, ¿ok? Vamos a andar celebrando ya 15 años de Radio La Grande y, por supuesto, queremos celebrar con ustedes. So, eso significa que vamos a sacar dos ganadoras, dos jovencitas que cumplen sus 15 años en este 2026 y dos chavorrucas, o sea, estilo así flor, que no le festejaron sus 15 años. 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So, estén listos para eso. Pueden marcar a cualquier momento, como vieron o escucharon más bien, ¿verdad? Para registrarse a su hija o también a usted misma o si tu esposa nunca le celebraron los 15 y pues, ¿por qué no? ¿Verdad? Right? Alrighty. Pues vámonos a lo que vinimos porque se va el tiempo rapidito y pues quiero que la gente tenga oportunidad de dejar su opinión, su comentario sobre la inquietud del día de hoy. So, aquí ya andamos en el Facebook Live, también igualmente estamos en el TikTok Live, so saluditos, tenemos al Froy, creo que vi al Froy aquí en el TikTok, pero saluditos a todos que se están conectando, también vía Facebook, también vía Facebook estamos aquí también. So, la pregunta que les dejé en para los del Facebook, para los facebookeros, es esta. ¿Te despides de todos, literalmente todos, antes de irte de la fiesta? So, esa es la pregunta para todos ustedes. ¿Te despides de todos antes de irte de la fiesta? Sean honestos, es ok. Si no, pues no. Y si sí, pues está chido también. So, ahí déjame su respuesta. ¿Ustedes se despiden de todos antes de irse de la fiesta? So, nos llegó un mensajito por el WhatsApp también ustedes. Si algún día se topan con una inquietud, pues aquí merito con Mentes Inquietas. Podemos platicar, podemos analizar. Todo aquí se mantiene incógnito. Nadie sabe, nadie supo. So, vámonos con el mensajito, ¿verdad? Alrighty, dice aquí, hola Mentes Inquietas. Vi una boda donde los novios...

Ellos decidieron, ay Dios, lo estoy regando. Vi una boda donde los novios decidieron hacer algo que al principio me parecía un poco raro. En vez de pasar las últimas horas saludando mesa por mesa, despidiéndose de cada invitado y tratando de encontrar a todo el mundo antes de irse, simplemente terminaron la recepción, agradecieron a todos y se fueron. Según ellos, querían disfrutar su propia boda hasta el último minuto. No querían pasar la última hora corriendo de mesa en mesa, diciendo gracias por venir. Mientras algunos invitados se iban, otros querían fotos y otros los detenían para platicar. So, mencionaron en el video, si ya nos despedimos en algún momento durante la noche, ¿por qué tenemos que hacer una segunda ronda oficial de despedidas? Pero algunos familiares dicen que eso es una falta de respeto. Que si alguien gastó dinero, se arregló, viajó y estuvo 6 horas celebrándolos, lo mínimo es que los novios le den un abrazo y un gracias por venir. So, nos deja la pregunta aquí. Entonces les pregunto a ustedes, ¿los novios deberían despedirse personalmente de sus invitados? ¿O que los invitados deberían entender que, you know, ese día no se trata de ellos? So, esa es la inquietud, mi gente. Y si la nueva regla de bodas, de fiestas en general, es de que no te despidas antes de irte, ¿verdad? So, vamos a ver qué opina la gente, qué opina la familia de La Grande. Saluditos a Ana Jiménez, que está aquí conectada en el TikTok Live. Saluditos, gracias por estar aquí, se aprecia, thank you. También tenemos a Silverio, ajá. El señor también, Piñatas Ana. Cami también anda aquí, claro que sí. Saluditos, Cami. También, lado del Facebook. No se quedan atrás los Facebookeros. También ya se me frizó la cosa aquí. Ay, Dios. All right. Pues nos vamos al primer corte comercial. Cuando regresemos, vamos a iniciar aquí la inquietud. ¿Te despides de todos antes de irte de la fiesta? Sean honestos, si te despides o no de todos, literalmente todos de la fiesta. Alrighty, nos vamos al corte comercial, no se vayan tan lejos, que esto es Mentes Inquietas.

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All right, bájale DJ, que ya la grande está sonando. Aquí ya están de regreso en Mentes Inquietas de Radio La Grande, donde vinimos con puro power latino. 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

0: 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Alrighty, continuamos. Bájale, bájale, DJ, bájale. A ver, ¿cómo se le pasaron este fin de semana? Espero que muy bien. Vino Los Tucanes, vino La Chupitos, a Raleigh Improv. Mi gente, sí se armó la cosa. Estaba chido, estaba chido. So, por eso les digo que escuchen la radio aquí, La Grande. Síguenos en Facebook, TikTok, Instagram también. Para estar al tanto con las diferentes promociones, regalos, eventos de la comunidad, aquí merito con La Grande, se van a enterar. All right. Pues continuamos aquí con la inquietud. Les dejé la pregunta antes de que nos fuéramos. ¿Te despides de todos antes de irte de la fiesta? Sean honestos, es ok si no, ok, porque ya sé que entre latinos. Creo que ya es tradición, es algo de respeto de despedirse antes de irse de de una fiesta, ni concentrándose mucho en la boda esta, ¿verdad? Pero en general, fiestas es como que tradición, es educación, es si tienes, no sé, eres amable. Todo eso, ¿verdad? Antes de irte de una fiesta, hay que decir bye, bye, bye, bye. Y luego a veces te entras en otra conversación y otra. No sé si hasta allá hicieron memes, ¿verdad? Memes donde dicen, tienes que empezar a despedirte a to de todos una hora antes de que, pues, el tiempo que decidiste que te querías ir de la fiesta. So, creo que todos estamos de acuerdo aquí que hemos visto ese tipo de chiste. Y pues continúa siendo chiste, pero como que ya se está poquito a poquito entrando a una nueva ola de tradiciones, posiblemente. Aquí nos llegó un mensajito por el WhatsApp de una amiga, amiga, amigo, Radio Escucha, ¿verdad? De La Grande, que nos compartió que vio un video que le pareció un poco raro, raration, ¿verdad? Pero ustedes vamos a ver qué opina la familia, ¿ok? So, y recuerda, no hay opinión incorrecta, correcta, todo se vale, pero con respeto, all right, with respect. So, saluditos a Connie que nos está viendo desde California. She said, yes, I always say goodbye. ¿Sí ves? Hay gente que dice también que hay que despedirnos de la gente, de los invitados, ¿verdad? O del host, no sé, no importa, right? So, regresando a esto. So, dice que vio un video donde una pareja, pues recién casado, pues en su boda, ¿verdad? Decidieron mencionarle a todos de la fiesta que, hey, no nos vamos a despedir de todos. No nos vamos a ir mesa a mesa saludando, despidiéndonos de cada invitado. También igualmente si los invitados ya se quieren ir de la fiesta, pues porque luego hay algunos que, están cansados, ¿verdad? Y no hay nada malo de eso. Pero también viceversa. Los novios no se van, no tienen que despedirse, tampoco los invitados no se tienen que despedir. Si ya se quieren ir de la fiesta, pues creo que se llama un Scottish, ay, un Scottish despedida, algo así, ¿verdad? De Ireland, right? Que te va sin despedirte. Y pues algunas personas o familiares a lo mejor van a pensar, es un falta de respeto. Aquí mencionó en el mensajito que si alguien gastó dinero, se arregló, viajó y estuvo 6 horas celebrándolos, lo mínimo es que los novios le den un abrazo y un gracias por venir. So, eso es lo que estamos platicando el día de hoy. Ya para la gente que apenas se están conectando, Eso es lo que estamos platicando. So, el primer punto que quería tocar aquí, mencionar, que posiblemente es lo más obvio, maybe, para algunos, ¿verdad? Porque no hay respuesta incorrecta o correcta. Ok, que es la boda de ellos, ¿verdad? Déjalos disfrutar. Creo que va a haber mucha gente que dice, que haga, deshaga, que es su fiesta. Yo no gasté el dinero, yo no puse, no soy padrino de servilletas. Entonces, pues, y aunque fueras padrino de platos y cucharas, ¿verdad? Ni sería tu derecho de decir, tienen que despedirse de todo. So, los novios se están pasando bien en su fiesta, que me imagino que, pues, un dineral, dependiendo, I guess. Yo nunca me he casado, so, ni sé, pero alguien aquí que se ha casado, ha tenido su boda, se despidieron de todos, les valió más, no sé, gastaron mucho, I don't know. So, algo muy importante que, pues, hay que dejar que los novios disfruten de su fiesta. Hay que dejar que los novios bailen, comen, tomen. Si se quieren tomar fotos con la gente, pues, ok, está bien. Pero una despedida individual a todos se puede convertir en como una obligación. Pues ya técnicamente ya se convirtió en obligación. Si lo piensas bien, if you think about it now. Entre latinos ya es como obligación de que tienes que despedirte de todos antes de irte de la fiesta. Aquí Connie dice que ella, pues, ¿qué mencionó aquí? Ya se me olvidó. Dice que sí, ella siempre dice adiós a las fiestas, ¿verdad? O en las fiestas. Saluditos, Cami. A ver, ¿qué opina la gente, la familia de la grande? ¿Ustedes se despiden todo el tiempo, cada vez que se van a una fiesta? No importa, también va, no importa qué tan pequeño, qué tan grande la fiesta es, ¿verdad? Porque de seguro van a decir, oh, pues yo, a mí no me invitan a las bodas. No tiene que ser boda, puede ser bautizo, puede ser, I don't know, un cumpleaños también, carnita asada, una reunión, ¿ok? No tiene que ser fiesta, una reunión. Usted se despide de todos. ¿Sientes que es obligación? Eso es una buena pregunta. ¿Ustedes sienten que es obligación? Ahí saluditos a Oscar, que dice ¡feliz lunes! Good morning, feliz lunes. Alrighty, nos vamos al corte comercial, ¿ok? Y luego seguimos aquí con el otro punto. ¿Qué será que...? No, es porque no es una fiesta cualquiera. En este punto de la boda, ¿crees que porque dependiendo en el nivel de fiesta, y estamos midiendo todo en niveles de fiesta, si es 15 años, boda, puede ser cumpleaños, puede ser, no sé, una carnita asada, te despides cuando es una carnita asada en comparación a una boda cuando hay como 100 personas, cientos? I don't know. Okay. Alrighty, nos vamos al corte comercial. No se vayan tan lejos, que esto es Mentes Inquietas de Radio La Grande, donde vinimos con puro power latino.
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7: Alrighty, bájale DJ, que ya están de regreso la familia de La Grande. Aquí en Mentes Inquietas, yo soy Flor, Florecita, Flower Power, de Radio La Grande. No van a encontrar este programa en ningún lado, mi gente. Aquí exclusivamente en Radio La Grande. So, estamos en Facebook, en la página de La Grande, La Grande NC. También estamos en TikTok, ahí nos pueden buscar como NC La Grande, igualito como el nombre de usuario del Instagram. Ok, so, ahí déjanos un like, un follow, no sé, no importa, no tiene que, pero, you know, estaría chido, estaría chido. Alrighty, continuamos aquí con la inquietud del día de hoy. Te despides de todos antes de irte de la fiesta. Es una tradición que entre latinos hemos hecho por generaciones, ¿verdad? Hemos hecho esto por ya muchos años, pero ¿será que ya hemos llegado a un punto donde se siente como obligación? Interesante aquí la cosa. Recibimos aquí un mensajito por el WhatsApp ¿verdad? El WhatsApp de La Grande. Ay, Dios. Mismo número de cabina si le da curiosidad o le quiere mandar saludos a alguien en

particular, pues adelante, el número de teléfono de cabina es el 919-833-4487, ¿ok? Y también puede marcar afuera del WhatsApp, ¿ok? Porque si marcan en la aplicación, no vamos a poder contestar. So, si va a marcar a cabina, será, le recomiendo, pueden, pero nadie va a contestar por el WhatsApp, pero afuera del WhatsApp nos pueden marcar, ¿ok? Alrighty, continuamos aquí. Te despides de todos antes de irte de la fiesta. Aquí una radioescucha nos mandó, nos informó que anda aquí, vio un video donde los novios de la boda decidieron que, hey, nosotros no nos vamos a despedir. Tampoco los invitados tienen que despedirse de todos. Si te quieres ir, si tienes emergencia, tú vete, ¿verdad? No te estreses, no te preocupes. Y un punto que toqué antes de que nos fuéramos al corte comercial es de que pues es la boda, es la fiesta de los novios. Ellos quieren disfrutar, ellos quieren bailar, tomarse fotos también. Y pues se gasta mucho tiempo en despedirse, visitando cada mesa. Y pues también es la boda de ellos, déjalos disfrutar. Pero ya sé que algunas personas van a decir, pero la cosa es de que hay algunos invitados que viajaron desde lejos, manejaron varias horas, se gastaron dinero en ropa, viajaron, pagaron un hotel posiblemente, compraron regalo, contrataron niñera posiblemente si no dejan tener niños, tomaron tiempo libre del trabajo. Y pues eso es un punto que también es válido. Yo creo que también hay que darle chance a los invitados, ¿verdad? Porque, I don't know, es como que, pues para dejarlos saber, like, oh, gracias por tomar este tiempo. Pero posiblemente depende de qué, Flor. Depende de qué tipo de fiesta es, qué nivel de fiesta. Ya estamos midiendo las fiestas en niveles aquí, ¿verdad? Es primer comunión, cumpleaños normal, cumpleaños pues, quinceañera, una boda, no sé, funeraria, ¿verdad? Un funeral service también depende. No diciendo que esas fiestas no empiecen, no, yo digo reuniones, donde hay más de 5 personas, 10 personas, y ya es un party, ¿verdad? Una fiesta, cuando vas a un restaurante vas, can I do a party of 5, una fiesta de 5, algo así, ¿verdad? Alrighty. También les quiero mencionar los datos que tengo aquí y posiblemente eso nos va a poder ayudar a analizar, pensarle bien con esta situación. So, vámonos aquí con los datos que tengo para ustedes. So, los rituales sociales tienen un propósito psicológico. Mira eso. Ok. La investigación sobre rituales de pareja encontró que cuando las personas consideran ciertas acciones como significativas, ay Dios, y compartidas, pueden estar asociadas con emociones más positivas y mayor satisfacción en la relación. Por eso, para algunas personas, una despedida no es una formalidad, es parte del significado del evento. So, si se sienten obligados, posiblemente es porque pues ya es tradición, ya es algo que se hace como un saludo. Cuando dices hola, cuando saludas a alguien, no es obligatorio, ¿verdad? Bueno, nada aquí es obligatorio, pero es como que educación y es tradición, es algo de la... Ok, rápido, porque tenemos que ir al corte comercial. Decir adiós puede ser socialmente demandante. Un análisis reciente con psicólogos

las despedidas pueden convertirse en situaciones de alta demanda social, ¿ok? Especialmente para personas con ansiedad social, introversión o agotamiento después de muchas horas de socializar, ¿verdad? Así que el novio que se, you know, se desaparece discretamente, no necesariamente está diciendo, no me importan ustedes, ¿verdad? Pero también puede andar diciendo o comunicando que, hey, mi batería social ya está baja. Estoy cansado, jefe, estoy cansado. Alrighty, nos vamos al corte comercial. Cuando regresemos, continuamos aquí, ya lo último. Ya son las 9:42 minutitos por la mañanita. Si quieren dejar sus saludos, comentarios, ahí déjalos en el TikTok o también en el Facebook. Aquí andamos en el Facebook. Saluditos a Flora, mi vecinita, que dice, lindo inicio de semana, Flor. Muchísimas gracias. Thank you. Igualmente para usted, Flora. All right, nos vamos. No se vayan tan lejos, ¿ok? Quédanse pegados como chicle, más metidos que el traje de baño. Aquí en Mentes Inquietas de Radio La Grande, donde vinimos con puro power latino.

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0: Alrighty. Ya estamos en lo último. Arrasando, quemando llanta. No, tranquila. Tampoco así. Well, maybe posible ese inicio de semana. So, ¿por qué no? ¿Verdad? Es lunes. Inicio de semana laboral. Y como les estaba mencionando afuera del aire a la gente del Facebook, TikTok, que qué privilegio, qué bendición, qué... I don't know. Me pongo muy emocionada para cada inicio de semana. Sí, a lo mejor hay días, porque no todos los días son perfectos. Hay días cuando digo, ay, qué hueva, like, ay, el inicio de semana, lo odio. No. Pero también hay que reconocer y hay que reflexionar, ¿verdad? No, tampoco no voy a empezar con mi sermón. Pero es bien emocionante cómo va a ir la semana. Como que, pues yo no veo en el futuro, ¿verdad? So, ¿quién sabe cómo se va a poner? ¿Será que un amigo o amiga me va a invitar a cenar, ir a comer? ¿Un amigo o amiga que no he visto por tantos años? ¿O será que voy a conocer un nuevo negocio que nunca he conocido en Greensboro, verdad? Y pues también para ustedes, so, uno nunca sabe cómo nos va a ir, ¿verdad? En esta semana, so, hay que disfrutarla. A lo mejor vas a iniciar a ir al gimnasio hoy o ir a caminar unos 10 minutos allá afuera. Es algo, ¿verdad? Peor es nada, ¿verdad? Alrighty, saluditos al Oil Change, saluditos también a Alejandro, a Coqueta también, saluditos. Espero que se encuentre muy bien. A León, Connie, Gerardo, Jorge, Jesús, saluditos y gracias por estar aquí conectados. También lado del Facebook, tenemos a Rufina Maca, saluditos, buenos días, feliz lunes. También igualmente Rolando, saluditos, feliz inicio de semana. 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Es lo único que voy a decir. Alrighty. Pues nos vamos... Ya acabando con la inquietud del día de hoy. Aquí, sí o no, es malo, es aún tradición, se siente ya obligatorio despedirse de todos antes de irse de la fiesta. Hemos pensado, sí, hay que considerar los novios, ¿verdad? Porque eso tiene que ver con una boda, ¿ok? Los novios no se van a despedir. Los invitados ya les dejaron su disclaimer, su aviso de que no tienen que despedirse antes de irse. Si se quieren ir, se quieren largar, hay una emergencia, se pueden ir, no tienen que despedirse a fuerza con todos, porque imagínate, los novios de la boda están bailando, ellos, you know, una entre pareja, y pues luego viene un invitado y los interrumpe y dice, hey, nomás quería decir que me voy a despedir, y se interrumpe el baile y todo eso. So, en ese sentido, es válido, ¿verdad? Es válido. Pero también se entiende que si un invitado y una boda es como uno de, una fiesta a nivel 9, ¿verdad? En comparación de un cumpleaños de 5 años, que es un nivel, no sé, yo, I don't know. Pues es menos, en mi opinión. Posiblemente para otros no importa. So, ustedes se despiden de todos antes de irse de la fiesta. ¿Será que ya nos estamos como que cambiando las reglas? Porque sí, es como una regla que nunca se menciona, pero es como que parte de, para no ser groseros, ¿verdad? Para no ser, no te vayan a tachar como amargada, amargado, limón chupado. No te despediste. ¿Quién se cree esta persona? ¿Verdad? Luego piensan que andas de, no sé, como presumido, como que muy fresa posiblemente. Y no necesariamente es el caso, ¿verdad? Posiblemente la persona que ya se va a ir, su batería social, porque sí, tienen que admitir. Cuando van a un festival, cuando van a una fiesta, se cansa uno de socializar con todo el mundo, y a veces uno nomás quiere llegar a la camita, poner su tele, el Netflix o una serie o algo así, y estar, recargarse, you know, como su batería social. Y no me digan que no, ok, no me dejen sola aquí, ok, pero si no, si soy la única, pues ok, pues ya ni moño, ¿verdad? Alrighty, mi gente, pues ya llegó el tiempo, ya llegó el momento que hemos estado esperando, el famoso dicho pedorro, ¿ok? A veces me sale bien, a veces me sale mal. Vamos a ver cómo nos va el día de hoy. Este es el dicho pedorro, pero sabio, ¿ok? Alrighty, este es el dicho que tengo, ¿ok? La gratitud se demuestra durante la fiesta. No necesitas hacer fila para despedirte o despedirse, ¿verdad? Y sí tiene sentido esto, de agradecer, de apoyar a la persona organizando la fiesta. No importa, puede ser carnita asada, graduación, Dios, hasta me dio hipo. También cumpleaños, bautizo, primer comunión, quinceañera, boda, divorcio, no sé, algo así, ¿verdad? La gratitud se demuestra durante la fiesta, que vinieron, tomaron el tiempo, disfrutaron, comieron, bailaron, tomaron fotos. So, ahí es donde se demuestra la gratitud, ¿verdad? So, posiblemente no es necesario hacer fila para despedirte con los novios, con la cumpleañera, pasando mesa a mesa a decir adiós y luego entrando a una conversación. Te vas a la siguiente mesa, dices, hey, ya me voy. Entras a otra conversación, pasas a otra mesa, dices, hey, ya me voy. Y, uy, es un proceso. So, hay que tener en mente eso. No vayan a pensar mal si tú ves que un familiar se va y no te dijo bye. No lo tomas tan personal, ¿ok? No seas así. No todo es de ti. No todo es sobre usted, ¿verdad? All right. A veces la persona ya está cansada. Estoy cansado, jefe. Estoy cansado. All right. Saluditos también al DJ Little Man, que nos mandó un corazoncito virtual. También García, saluditos. ¿Quién más anda aquí? A ver, Saluditos, dice DJ Little Man. Good morning, Flower. Bendiciones. También igualmente para usted, Violet, María, saluditos a la bebé kiwi. Soto, también, ¿qué más? María, también, el Brickby, saluditos, Alejandro. Y también los del Facebook, no se queden atrás. ¿Será que el rey no se presentó el día de hoy? Mira, me da, espero que se encuentre bien. Alright, so, ahí, a ver, tenemos al Catracho que estaba conectado, Rufina, Manuel, María, Herrera, Mari, tenemos a Camerina, al Rey, Rey está aquí, okay, Rey está aquí, Layo, espero que lo dije bien, Layo, también anda aquí en el en vivo. So, con eso, mi gente, yo me voy, me despido, me largo. ¿Ves? Yo sí me despido antes de irme de la fiesta. Ya me voy, ¿ok? Que tengan excelente lunes, que tengan excelente semana. Nos vemos hasta mañana. Eso es semana. Nos vemos hasta mañana. Ok. Alrighty, ya me pasé. Pero gracias, thank you. Estén al tanto, diferentes promociones, regalos, mi gente. Porque luego siento que se esperan hasta ya cuando se va a acabar la semana. Y dice, ay, pues, ¿por qué no participé al inicio de la semana? Pues, aquí está su oportunidad. Ya se les compartió aquí. Pasa la voz. Alrighty. Nos vemos hasta mañana para otra sesión de Mentes Inquietas a las 9 de la mañana, de lunes a viernes, exclusivamente en Radio La Grande, ¿ok? No soy en otro lado, ¿ok? No más aquí. Alright. Nos vemos hasta mañana. Bye, guys.
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1: Iniciamos con toda la información de noticias. El presidente Donald Trump anunció que prevé declarar el estrecho de Hormuz como territorio del país, tras derrotar a Irán, intensificando la presión mientras las negociaciones permanecen estancadas. La administración sostiene un bloqueo sobre esta ruta estratégica de petróleo, mientras autoridades iraníes rechazan la postura y condicionan la reapertura del paso marítimo al fin de las acciones militares. Esta información es traída a ti por NuevaNews.com. El presidente Donald Trump atribuyó la histórica baja de los delitos violentos al liderazgo del director del FBI, Cash Patel, tras la divulgación del más reciente informe de la agencia. Sin embargo, analistas del Consejo de Justicia Penal destacan que los homicidios ya registraban un descenso constante antes de esta gestión. Te informó Ana Sofía Contreras.
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1: Iniciamos con toda la información de noticias. La inflación retrocedió 3.4% anual en el mes de julio, acompañada por una caída imprevista del 0.6% en las ventas minoristas tras disiparse los reembolsos fiscales. La moderación de los precios mayoristas sugiere cierto alivio futuro, aunque las elevadas tasas hipotecarias y el costo de vivienda y vida continúan presionando los presupuestos familiares y frenando la compra de viviendas. Esta información es traída a ti por nuevanews.com. El gobierno acudió de emergencia a la Corte Suprema para evitar el freno a la construcción del nuevo salón de baile en la Casa Blanca. La administración argumenta que la edificación de 90.000 pies cuadrados es prioritaria para la seguridad nacional, pues integra refugios y centros de mando ante la suspensión judicial impuesta por carecer de la aprobación del Congreso. Te informó Ana Sofía Contreras.
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Chequeándolo como se debe con acordeón sax, ya sabe, puro norteño de ese caro. Hoy abrimos con Kikín y los Astros, quisiera ser como tú. Luego amarramos con la fiera de Ojinaga y esto que viene junto a Espinosa Paz, yo no dije. Adrián Escobeda te saluda y esto es el norteñazo. Aquí estamos arrancando.

Una participación especial allá en Los Ángeles. Ya saben, los jefes de jefes fueron anunciados como invitados y padrinos del México Canta. ¿Qué les parece, oiga, eh? Siga aquí en el Norte.

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eso que se llamó, que se llama Antes de que te vayas, Conjunto Amanecer. Y luego, luego nos vamos con la energía norteña y Grupo Legítimo. Concédeme tantito nomás. Estás

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Sí, sí, de repente como que se ataruga. Tonto corazón, lo Ávila, y amarramos con esas que dicen que son equilibradas, ¿será? Las del signo Libra.

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2: Iniciamos con toda la información de noticias. Anthony Fauci rechazó comparecer de forma voluntaria ante un segundo panel del Senado luego de que un comité republicano aprobara declararlo en desacato. Su defensa calificó las citaciones como persecución política, argumentando el uso legítimo de la quinta enmienda durante audiencias previas, mientras expertos legales cuestionan la validez del trámite remitido al Departamento de Justicia. Esta información es traída a ti por NuevaNews.com. El secretario de Justicia, Todd Blanche, reiteró que el fondo contra la instrumentalización estatal quedó descartado, aunque aclaró que existen procesos legales vigentes para solicitar compensaciones. Al ser cuestionado sobre reclamos de involucrados en los hechos del 6 de enero del 2021, enfatizó que cualquier ciudadano perjudicado por acciones gubernamentales puede recurrir a los mecanismos de reparación establecidos. Te informó Ana Sofía Contreras.
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4: Son las 12 del mediodía con 7 minutos. ¿Cómo están? Muy bien, pues aquí. Bueno.
5: Miguel, ¿cómo estás?
4: ¿Qué tal, Carlos? Buenas tardes, ¿cómo andas?
5: Ando mal de la garganta.
4: Sí, ando mal, esta vez espera que me hablaras para que te llevaras el programa.
5: Iba de camino, pero igual no alcanza a llegar, Miguel. Miguel, ¿cómo estás?
4: ¿Qué tal, Carlos? Buenas tardes, ¿cómo andas?
5: Ando mal de la garganta.
4: Sí, ando mal, esta vez espera que me hablaras para que te llevaras el programa.

0: actualidad de la América, Miguel, ver la forma que están jugando los jóvenes que tiene la América, pues ya ahorita sí hace frío en la cima, ¿verdad? Y no duramos así como decían que es para campeón, no, paso a paso, pero hay equipos que pues ya creen que tienen que ser campeones porque mantienen la posesión del balón y a duras penas ganaron 1-0, ¿verdad? Pero el América demostrando que con jóvenes se puede también, Miguel. Y de a poco, fíjate, Veiga, de una u otra forma, está ganando su puesto. Ha estado jugando bastante bien, yo vi el partido y sí se desenvuelve bien, porque muchos nos dejamos ir porque tiene que hacer goles, pero que también el posicionamiento del equipo, vemos que aquí con el técnico que tiene ahora el América, es más de conjunto que de individualidades. El colombiano también entra de cambio, ¡pum! ¡Gol! Entonces, tiene, el equipo tiene madera y yo pienso, considero, porque hay muchos estúpidos que dicen, ah, es que no le han tocado equipos fuertes, no le han tocado equipos, pero va a llegar el que tenga que llegar. Entonces, y ahí va a demostrar la América la grandeza del equipo y vamos a ver, ahí vamos a hablar ya. El América va a clasificar, al menos sea campeón este año, porque no, hay una posibilidad que no, pero el desarrollo de los jugadores, sobre todo pues que tienen un promedio de edad, Miguel, de 22, 23, 20, el más viejo es Cota, que ya tiene los 30 y algo ya.
1: ¿Y no jugó?
0: Pero de ahí para allá el América augura bien y ojalá que sigan en esta temática, darle oportunidad a los jóvenes, porque es el futuro de la selección. Es la única forma que van a poder sacar jugadores para la selección y no tengan que recurrir a Julián Quiñones, a Fidalgo, y cae por casualidad todos de la América, Miguel.
1: Okay.
0: Por casualidad, no, por las cosas de la bendita casualidad que han jugado en el América y fueron llamados para la selección, ¿no? Pero sí, quiero recalcar eso, y ahí pues el triunfo de Chivas y la debacle, como tú dijiste, del Inter de Miami de toda la vida, 4-1, Miguel.
1: Sí,
0: 4 pepinos le endosaron y pues no se ve rumbo. El nuevo técnico que tiene el equipo también que deja mucho que desear, pero ahí vamos a seguir. El Barcelona también ganó, Miguel, un amistoso, le metió 5-2 a Basilea y pinta bien también el Barcelona. Pinta bastante bien, creo que los equipos de toda la vida míos llevan buen camino, como el Barcelona, el Inter Miami, el América.
1: El Inter de Miami no.
0: No, es que
1: lo acabas de decir. No.
0: Esto, acuérdate que es la continuación del torneo y no, tiene claro. una buena cola todavía
1: Le dieron la madriza 4-1.
0: Sí, pero cualquier equipo tiene altibajos, Miguel.
1: Pero no 4-1.
0: Fíjate caso curioso que a la maquinita ya le empezó a tocar también, Miguel, y como que esta rachita, hay una posibilidad que al muchacho este del Wiki le pueda tocar salir del equipo.
1: Ah, no, claro, a cualquier técnico le va a tocar en su momento salir del equipo. A cualquier técnico de cualquier equipo.
0: Como te digo, la rachita que una rachita saca técnicos a veces.
1: Sí.
0: ¿Verdad? La otra, Tigres, ya dicen que es Barro de Geloto, el mellizo, es de Boca, que ahorita es técnico. Yo no entiendo estos técnicos que están con equipos y se venden a otros. Sería el que llegue a Tigres, él tiene contrato vigente con Vélez Sarsfield y pues se arma que ya llegaron a un acuerdo de palabra entre el representante de Tigres con el representante de él y él precisamente para llegar a Tigres como el nuevo técnico, pero como te digo, lástima porque estaban con esto de Correa, ¿no? De que se fue para River Plate y dijo que hasta lo habían amenazado de muerte para poder seguir. Y pusieron el grito en el cielo y Tigres está haciendo lo mismo con un técnico. Ya no se entiende esto, pues y curiosamente argentino.
1: Sí, sencillito, ¿verdad? Y carismático.
0: Los carismáticos, no, y te digo porque pues se quejan mucho los argentinos que caen mal, que no sé qué.

0: y son los jugadores y técnicos, es lo que busca el fútbol mexicano. Algo han de tener los argentinos que les gusta a los mexicanos, ¿no?
1: ¿Son baratos?
0: No son baratos, Miguel.
1: Sí.
0: No son baratos, salen caros, mínimo.
1: Salen caros por lo que tragan en México, por lo que tragan ahí, como ya no tragan en Argentina, llegan a México y arrasan con todo lo que ven. Pero allá afuera.
0: Uruguay, casi toda la comida está basada en la carne de res.
1: No, bueno, en Argentina ya es de burro, porque ya la de res no les alcanza.
0: Okay. Pero bueno, hay muchos que conozco aquí que les encanta la carne de burro también.
1: El Real Madrid, dice, ganó otra copa ayer.
0: No, Miguel.
1: ¿Eh?
0: Con un equipo de Alemania.
1: ¿Con el Schalke?
0: Ajá, 3-0, pero se espantan con el Barcelona, están espantados ahorita.
1: ¿Y el Barcelona con quién jugó el Barcelona?
0: Con el Basilea.
1: De primer mundo.
0: Le metió 5 a 2.
1: ¿Quién es el Basilea?
0: Pero ese solo fue un amistoso, Miguel.
1: No, igual. Minimizas uno, pero el otro no lo quieres minimizar.
0: No, fue un amistosito. No, a lo que me refiero, los dos equipos ganaron, uh-huh. Pero no han jugado con equipos fuertes tampoco. Estamos ganando equipos.
1: Pero el del Barcelona,
0: fíjate, la temporada.
1: Pero el del Barcelona sí lo maximizaste. El Barcelona pinta que va bien. Y te dicen, ganó el Real Madrid. ¡Ah, un equipito!
0: Es que el Barcelona se
1: caray.
0: Dio la razón, Miguel.
1: ¡Caray!
0: En el contexto de los dos juegos, el Barcelona no tuvo problema. Arrasó, jugó bien. Todos los jugadores nuevos que han llegado están haciendo goles. Y en el Madrid, lo mismo, pues. Tiran el balón a ver si el Mbappé, con la carrera que tiene, el alcance y así. Una definición de juego, no me digan que si Mourinho no tiene una definición de juego, Miguel.
1: Pero
0: no se ve el equipo suelto, no, se ve el equipo amarrado.
1: Ajá.
0: ¿Verdad? Pero ese es el transcurso del torneo, más a ver, y la Champions también. Es más, en un partido amistoso también de la semana pasada, Rüdiger le hizo otra entrada a Aubameyang, que uno que juega de Barcelona, que ahora juega para el, no me acuerdo si el Deportivo La Coruña. Le hizo una falta, pero de casi lo quiebra, Miguel, y nada, ni tarjeta amarilla, ni la lengua le sacó el árbitro. Más de lo mismo. ¿Me entiendes? Entonces, el arbitraje en España está jodido.
1: Y luego le
0: está
1: perdonan, hablando de arbitraje, le perdonan un penal al América. Ey,
0: ¿cuál penal?
1: ¿El que le pegue en la mano al defensa?
0: No, Miguel.
1: El cabezazo que le...
0: Que estaba reclamando una mano en el tercer gol de Perea.
1: No, hay un penal
0: No fue penal.
1: Hay un penal que el árbitro lo marca y después va al VAR y le dice no.
0: Pero es que no había sido penalti.
1: Ah, Miguel, le pega en la mano al defensa.
0: No, Miguel, pero es que...
1: El cabezazo...
0: Es que hay que... estamos observando el juego, hay que observar, Miguel, de la forma que se dan las cosas.
1: Bueno,
0: cosa que tú metas.
1: Como fue con el América. Como fue al América.
0: No, Miguel.
1: Bueno, no hay pedo, no hay bronca.
0: Estigma
1: no hay bronca.
0: Solo el América, Miguel.
1: Bueno, pues es que así fue.
0: Y nadie dice nada.
1: Así fue con el América. Le perdonaron un penal, ya lo había marcado el árbitro. Le dijeron, no, güey, ve, revísalo. Y tuvo que echarse para atrás el árbitro.
0: Pues entonces estaba haciendo bien el VAR, Miguel.
1: Para algunos equipos está haciendo bien, para algunos otros es injusto. Bueno, pero ni modo, es el América. ¿Qué podemos hacer?
0: ¿Qué podemos hacer?
1: Dígame.
0: Nunca está justo de la forma que era el América.
1: ¿Qué podemos hacer si le perdonan un penal al América?
0: Pero Miguel,
1: cualquier otro equipo, nada.
0: No sé.
1: Nada.
0: Está a favor de todo lo que critican al América.
1: Bueno.
0: Juegas de la mano con ellos.
1: Ok. Y tú eres porrista del América. Tú llegas aquí nomás,
0: Miguel,
1: a resaltar.
0: ¡Ey!
1: Tú llegas.
0: No
1: eres objetivo. Soy objetivo diciendo que le perdonaron, pero al América. Y tú eres porrista diciendo que el América va bien. Y que pero no hablen de otro equipo porque. Fíjate lo que acabas de decir. Dijiste,
0: en primer lugar de
1: dijiste,
0: la liga, Miguel.
1: Dijiste, escucha lo que dijiste. Dijiste, hay estúpidos que dicen, fíjate contra quién está jugando el América. Sí. Y tú, me acuerdo que has dicho lo mismo de otros equipos. Ah, pero ¿contra quién le tocó? Entonces caes en esa retórica de llamarte estúpido tú mismo.
0: Miguel, ¿contra quién jugó Chivas ayer? Contra Santos, ¿verdad?
1: Ajá.
0: A duras penas ganó 1-0 y una
1: entonces, que no pitaron entonces,
0: a favor de Santos también.
1: Entonces eres estúpido.
0: Y ahí no dices nada tú, entonces, ahí no dices absolutamente nada.
1: Entonces eres estúpido.
0: Hubieron jugadas...
1: Bajo tus propias palabras, escucha muy bien, bajo tus propias palabras te estás autodenominando estúpido.
0: Wow.
1: Ah, ¿sí? Revisa lo que acabas de decir y califícate con la misma vara.
0: Miguel, ¿a quién le ganó?
1: Eres estúpido. Entonces caíste...
0: A ese equipo de la América le ganó
1: entonces, 3-0,
0: Miguel.
1: Entonces caíste en ese juego de la estupidez. Caíste exactamente en tu misma trampa. Dijiste estúpidos y ahí estás cayendo tú exactamente, Carlos.
0: Yo
1: exactamente. No me la quieras voltear. Acabas de llamarte tú mismo. Tú te acabas de autodenominar. Te acabas de autodenominar estúpido.
0: Sobre el hombro hacia abajo a los demás.
1: Eso fue lo que te acabas de autodenominar tú solo.
0: Wow.
1: No, sí, revisa tus palabras. Y tú mismo te acabas de decir estúpido. Tú mismo.
0: ¿Por qué te siento molesto por el América?
1: No. Solamente estoy tratando de que hagas un análisis. Fíjate.
0: En primer lugar,
1: te voy a decir una cosa, Carlos.
0: Bien y como puro joven.
1: Yo te admiro, Carlos. Te admiro. La verdad. Te admiro la destreza y la valentía con la que defiendes tus argumentos. Porque no cualquiera defiende tanta estupidez sin reconocer sus errores. Te admiro, Carlos. Te admiro.
0: Está molesto. Está
1: pero bien. Ya me paso a retirar. Gracias, Carlos, porque la neta yo no puedo hablar el día de hoy. Nos escuchamos mañana. ¿Sale?
0: Ahora.
1: Yo no puedo hablar porque mañana nos escuchamos. Pero tengo un mensaje del poblano. Solamente voy a pasar el mensaje de mi amigo poblano, que está aquí.
2: Buenas tardes, amigo Pestayo. ¿Cómo te encuentras? Espero que te hayas pasado un bonito fin de semana. Amigo, pues ganamos, pero yo no quería opinar mal de mis Chivas, pero sí, ahora sí,
1: qué
2: decepción me dejaron, de plano, estoy decepcionado ahorita con mis Chivas, aunque ganó, pero así no. ¿Cómo es posible que al equipo, casi el penúltimo de la tabla general, no puedas romper la defensa, no puedas anotarle un gol? ¿De qué sirve que tengas tanto tiempo el balón y tiros a gol y nomás no? Si no ha sido por ese penal, hubiéramos empatado. Y qué vergüenza, qué sopor y qué bochorno. Pues ni hablar, ahora sí estoy decepcionado de mis Chivas, pero las sigo apoyando, amigo. Las sigo apoyando en las buenas y en las malas. Tienen que ponerse más pilas, porque así no vamos a salir adelante. Es mi opinión. Yo no soy como Carlos, que porque tengan el balón mucho tiempo ya me siento orgulloso. No, amigo. Mis Chivas tienen que ganar, goleando o jugando bien y metiendo goles, no que den penalitos allí. Esa es mi opinión, amigo. Un poco decepcionado, pero la sigo apoyando. Ok, adiós.
1: Yo también paso a retirar. Pase buen día. Ando mal.
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2: Iniciamos con toda la información de noticias. El Comité Nacional Demócrata fijó a Carolina del Sur y Nevada al frente de las primarias presidenciales del 2028, buscando una selección más diversa. El nuevo cronograma arranca a finales de enero e incluye 6 estados iniciales antes del supermartes. Las autoridades sancionarán severamente a las regiones que incumplan estas fechas clave. 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Una coalición de 22 estados presentó recursos legales contra la administración federal para frenar la exigencia de transferir una base de datos con información confidencial de millones de conductores comerciales. Los estados argumentan que la medida del Departamento de Transporte y de Seguridad Nacional viola las normativas de privacidad y se realizó mediante coacciones económicas buscando proteger datos sensibles como números de seguro social. Te informó Ana Sofía Contreras.
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0: 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Las próximas horas, mira, te traigo música, te traigo chisme, te traigo contenido, te traigo polémica, te traigo colaboradores, te traigo el deporte, te traigo todo. ¿Qué más quieres? Quédate aquí, guarda esta estación como tu favorita y regresa todos los días de la semana aquí, a esta hora, tempranito, y gózala. Gózala porque te vamos acompañando en casa, en el tráfico, en el trabajo, mientras vas en el transporte público, si es tu cumpleaños, si hoy celebras algo especial, si hoy también celebras a lo mejor que cerraste un ciclo, que saliste de una chamba que ya no aguantabas más. A veces uno tiene que preguntarse, ¿valdrá la pena? ¿A costa de qué sigo aquí? Y si no, hacer un borrón y cuenta nueva. Acuérdense que ahorita traemos todavía las vibes de lo del eclipse. Entonces, son momentos de inicio. Puedes soltar lo que ya no quieres, lo que ya no te sirve, y empezar cosas nuevas. Hacer un borrón y cuenta nueva también de lo que quieres ser tú en tu vida, no importa la edad que tengas. Así que, repítanse, hoy es un gran día. Y quédate porque esto apenas comienza y de verdad que la vas a pasar muy bien. Es más, vueltecita del DJ para arrancar con toda la actitud, ¿eh? No, no, no. Si hoy parece que se fue a la playa, se bronceó y se untó aceite. Así viene hoy. Saludos, chicas, a todas mis amigas, comadres, que siempre compartimos un poquito de todo. Aquí estaremos contigo. Y para todos los caballeros guapetones, chambeadores, trabajadores, esos mandilones que tanto queremos, les mandamos beso, abrazo y apapacho. Así que, ¿estamos listos, DJ? Suelta la rolita y ustedes pónganse cómodos. Esta es tu casa. Hoy, gracias a Dios, es lunes y así arrancamos.
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2: Gracias, Juanito. 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Y hablar, porque traes puñal.
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1: Gracias por arrancar conmigo en este show, en este día, y por ser parte de esta comunidad tan bonita en toda la Unión Americana. Yo soy Jimena Aguilar y hoy, antes de irnos con el chismecito, con el entretenimiento, las recomendaciones y toda la música que tengo para ti, quiero arrancar platicándote algo que acabo de leer. Me pareció súper interesante y hoy quiero compartirlo contigo. ¿Sabías que hay un nuevo estudio que demostró que hablar con tu cuerpo puede mejorar tu salud hasta un 50% más rápido que algunos medicamentos incluso? Lo que te dices todos los días está disparando tu cortisol. Esta es una reflexión para ti, porque yo no sé qué tanto te hables y qué te dices. Y yo sé que esto suena extraño, pero tu cuerpo siempre está escuchando. No metafóricamente, biológicamente. Chécate, cuando le hablas a tu cuerpo, cambias la hormona del estrés, que es este maldito cortisol. Bueno, no maldito, porque sí debemos tener un poco de cortisol, pero equilibrado, ¿sabes? La respuesta inmunitaria también, y el tono del sistema nervioso. Y esto afecta directamente la curación. El diálogo interno negativo, ¿sabes qué pasa y qué hace? Que tu cuerpo permanece en modo de supervivencia. En cambio, si tienes un diálogo interno positivo, tu cuerpo va a cambiar al modo de reparación. Mismo cuerpo, diferentes señales. ¿Capich? O sea, cuando tú dices, por ejemplo, estoy agotado, odio mi cuerpo, contra te escucho, estamos a salvo, nos estamos sanando, pues ¿qué crees que pasa? Que tus células responden de forma diferente a cada uno. Prueba esto a diario, mira. Pon una mano en tu pecho, háblate en voz alta durante 30 segundos. Palabras positivas, palabras tranquilas y específicas. Es gratis y esto te repara. Tu cuerpo trabaja contigo cuando le hablas. Créemelo, esto es así. Tu cuerpo escucha todo lo que le dices y esto es biología. Cada palabra que te dices activa señales reales en tus hormonas, en tu sistema nervioso y en tu sistema inmune. Entonces, vamos a cambiar cómo nos hablamos. Pruébalo. Repito lo que hay que hacer, el ejercicio para hoy. Vas a poner una mano en tu pecho y hablas en voz alta durante 30 segundos. Dile que estás salvo, que estás sanando y que lo escuchas. Si quieres más de estas recomendaciones, escúchame todos los días aquí en este show. Soy Jimena Aguilar, sí, soy la señora de las energías. ¿Y qué tiene? Aquí escuchamos y no juzgamos. Vamos con más y así arrancamos este show.
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3: Señoras y señores, esto es Jimena Aguilar en vivo, esto es tu casa y esto es donde tienes que estar todos los días de lunes a viernes. No hay pierde, guarda esta estación como tu favorita para que pues ya no tengas que andar buscando que aquí, que allá. Ya sabes que aquí puedes encontrar toda la información actualizada. ¿Qué está pasando en el mundo? Yo te lo cuento. ¿Qué si el chismecito? Yo te lo cuento. Y mira, bien rico, porque aquí ya platicamos sin filtro. Sin filtro y, como siempre les digo, escuchamos y no juzgamos. Y ahí te va. 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
1: Ya estamos de regreso. Esto es Jimena Aguilar en vivo y ya no estoy sola porque aquí viene llegando a la cabina Arely Insulza, amiga. ¿Cómo estás?
2: Feliz. Vengo con todo, Jimena Aguilar, porque prometiste que el día de hoy íbamos a tener mesa candente. Así que hablemos de eso.
1: Salgan, que saquen los fueguitos, por favor, y ustedes empiecen a enviar sus mensajes y díganos, neta, ¿qué opinan real? Mira, al cabo que aquí hablamos y no juzgamos. Exacto. Y sin filtro y toda la cosa. El programa pasado nos quedamos con ese tema. Amiga, a ver, si tú tienes un que ver con una persona de tu mismo sexo, ¿eres o no eres gay?
2: No necesariamente.
1: Como
2: para mi gusto. Fíjate que hoy las nuevas generaciones y tal vez en la generación tuya, y estoy hablando de las de 40, ¿no? O sea, más o menos mujeres.
1: Vamos a poner un rango, amiga. Entre 20 y.
2: No, porque las de 20 yo creo que ya son la más mayoría, open mind. Sin duda. Yo creo que la mayoría de las chicas de 20 van a tener una experiencia lésbica, sí o sí, o sea, cuando menos de darse un beso.
1: ¿En serio?
2: Sí. ¿Tú crees? Jimena, claro, no. Claro.
1: Ah, ¿no? Yo pienso que no. Todas no. No necesariamente, pues, ¿no? Porque yo sí pienso que si tienes una experiencia, o sea, quieres tener y aceptas tener una experiencia con tu mismo sexo, pues de alguna manera, o sea, a lo mejor no gay abiertamente, pero sí tienes como ese closet guardadito en ti. Porque si no, pues no lo harías, ¿no?
2: Yo pienso.
1: Ahora, ¿es lo mismo tener una fantasía así que hacerla? O sea, si tú dices no, o yo digo sí, te conviertes, si eres gay porque tienes una experiencia con tu mismo sexo.
2: De hecho, pues, fíjate, parte de lo que te podría llevar a tener una experiencia gay es las fantasías que tengas. Dices, es que
1: sí, si pues supone que la fantasía se queda en la fantasía.
2: Exacto,
1: ¿no?
2: Exacto, pero entonces te queda la duda, ¿soy gay? Porque tengo fantasías con otra chica, ¿seré yo gay? Creo que eso podría confundir mucho a las adolescentes, por ejemplo. Si yo tengo una fantasía con una chica, ¿significa que yo soy gay? Esa es la pregunta, y no necesariamente. Fíjate que lo que pasa es que todo es programación mental. Uh-huh. En la época, no vamos a hablar de tu época. En la época
1: si no digas
2: de los
1: épocas, sí, amiga, sí, porque claro, luego nos vemos más vintage.
2: O sea, en la época de los 90s, 2000s incluso, o sea, estoy hablando de principios de los 2000s y esto ha ido evolucionando. Sí había experiencias donde las mujeres podíamos tener un beso con una chica, o sea, un jugueteo, etcétera, etcétera, pero era muy aislado. Ahorita es muy, muy, muy, muy común que las chicas de 20, 10 y cúbole, 30 más o menos.
1: Ah, pero por la cosa que se ha manejado mucho de redes sociales, en películas y todo este tema,
2: o sea,
1: ¿no?
2: Que las chicas se atrevan. Uh-huh. No es algo, en la época de los, yo viví mi juventud en los 90s. O sea, en la época de los 90s, si alguien se besaba con otra chava, es porque era gay sí o sí. O sea, había un gran estigma. En México, ¿no? Estoy hablando de México, en Estados Unidos era distinto. Había un gran estigma de que es que si tú te besaste con una chava, pues es que eres lesbiana, punto. Hoy las chavas se dan la oportunidad de experimentar y no están llegando a ese punto y diciendo, sí, es que soy lesbiana. No lo saben. Ahorita están como que abiertas a tener experiencias.
1: Ahorita están de más, se me hace la balanza, ¿no? Porque ahora van a todo.
2: O sea, están abiertas a tener experiencias. Creo que incluso se confunden. Yo tuve, y seguramente tú también, una mejor amiguita. Uh-huh. De cuarto de primaria, y la tuve toda la primaria, toda la prepa y toda la secundaria, ¿no? En mi época también, en los 90s, se usaba que a tu mejor amiguita nos tomábamos de la mano y nos íbamos la caminando. Yo la adoraba, fue uno de mis primeros amores, porque tu mejor amiga, pues no es del chavo que te gusta, uh-huh, es como tu amiga a la que quieres mucho. Jamás me pasó por la cabeza que yo era lesbiana porque quería mucho a mi mejor amiga. Jamás, claro. Nunca. O sea,
1: pero
2: eso
1: porque
2: no estaba
1: eran
2: en el radar.
1: Justamente otros tiempos, no había esta narrativa en todo el mundo de decir, hey, puedes hacer esto.
2: Yo creo que ahorita
1: esto, ¿no?
2: La chava que siente ese nivel de amor por otra niña, que es su mejor amiguita, y que siente lindo que la abrace, que siente, porque se siente lindo, es tu amiga, la uh-huh, quieres y el contacto físico es bonito. Ella puede llegar a sentir, híjole, me gusta mi amiga.
1: Claro. Y ahí
2: puede,
1: es donde.
2: Y ahí es donde se distorsiona todo. Sí. Entonces creo que ahorita muchas chavas van a llegar a tener experiencias lésbicas sin serlo.
1: ¿Ustedes qué creen? A ver, ¿ustedes qué creen? Manden su mensajito, esto se pone bueno y ya regresamos con eso y más, no le cambien.
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4: Antes de seguir con chismecito, con todo el show que traigo para ti el día de hoy, quiero aprovechar para mandar saludos. Saludos porque a mí me encanta que escriban. Casi todos me escriben en Instagram o en Facebook. Hay dos que tres que de repente por TikTok también escriben y eso está fabuloso. Yo soy más Instagrammer, la verdad, pero uso todas las plataformas. Entonces estoy pendiente de todas y yo soy la que les contesto. Entonces escríbanme, manden sus saludos, cuéntenme sus historias. Si quieren ser parte del podcast y tú qué onda y quieres contar tu historia, se vale de todo. Escríbeme un DM y con gusto vamos a platicar. Y por supuesto, de todo lo que traemos acá a la mesa más polémica de la radio, pues yo quiero saber tú qué piensas. Digo, porque nos encanta armar chismecitos, ¿sabes? Entonces manda tu audio por WhatsApp a cabina, llámanos aquí o por redes sociales como tú quieras. @ Jimena Aguilar Oficial. Jimena con J, no te equivoques. Y bueno, voy a mandar un saludo muy especial para las abejas, que es este club de chicas que se conocieron, dicen, cuando estaban en el kinder los niños, sus hijos, y ahora son super best friends. Las mamás que son amigas y que nos conocimos en época de escuela, o sea, son las maravillas que te acompañan tu mejor terapia. Esas no las sueltes jamás. Saludos para las abejas, gracias por conectarse. A Fabi Tinajero, también ella es una terapeuta holística que es parte de, también ha estado con nosotros aquí en el show y por supuesto en el podcast y me encanta, tiene contenido padrísimo. Te mando un saludo, Fabi, gracias y muchas felicidades. Y mira que uno puede ser muy de todo, pues. Ella es terapeuta holística, pero también es abogada. O sea, sígala para más consejos, a ella sí. Saluditos para toda la gente que nos está escuchando desde Miami, especialmente para todo el team que está trabajando desde bien tempranito en el Consulado de México. Saludos, muy pronto estaré con ustedes y yo me encanto de regresar por cuarta ocasión consecutiva para dar el grito desde allá con todos mis amigos mexicanos, mis amigos venezolanos, cubanos, peruanos, que les toca, pues junto con nosotros, celebrar la independencia de México. Nos vemos ahí el 12 de septiembre en Miami, ¿eh? Allá los espero. Saluditos para ustedes. Oye, saludos para Jorge, que me escribió el otro día y compartió una historia en mi Instagram y él decía: oye, me pregunto si cuando estás enojada haces los mismos gestos, muecas, tonalidad de voz, igual que como hablas en tu podcast. Dice: se me figura que es un drama como de teatro. El otro día, dice, vi una película vieja de Lucerito y hace cuenta tú, tienes todas las cualidades para ser actriz de teatro. Necesitaba decírtelo, me dijo. Gracias, Jorge. Si es que, ¿sabes qué? Lucerito y yo se lo dije, somos uno mismo. Yo soy fan de Lucerito. Electricidad. Cuando tú me mires. Soy muy vintage, ¿no? O sea, yo cantaba las canciones de Lucerito. Pero bueno, es muy guapa Lucero. Si me voy a ver así, a la edad de Lucero, yo quiero ser Lucero forever. Saludos, Jorge, y saludos a toda la gente que está escribiendo a través de las plataformas. Síganlo haciendo. Estamos pendientes y acá les contesto. Vamos con más música y no le cambies. Esto es Jimena Aguilar en vivo.
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1: Iniciamos con toda la información de noticias. El presidente Donald Trump anunció que prevé declarar el estrecho de Hormuz como territorio del país, tras derrotar a Irán, intensificando la presión mientras las negociaciones permanecen estancadas. La administración sostiene un bloqueo sobre esta ruta estratégica de petróleo, mientras autoridades iraníes rechazan la postura y condicionan la reapertura del paso marítimo al fin de las acciones militares. Esta información es traída a ti por NuevaNews.com. El presidente Donald Trump atribuyó la histórica baja de los delitos violentos al liderazgo del director del FBI, Cash Patel, tras la divulgación del más reciente informe de la agencia. Sin embargo, analistas del Consejo de Justicia Penal destacan que los homicidios ya registraban un descenso constante antes de esta gestión. Te informó Ana Sofía Contreras.
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5: La raza de gallinas y raza del sermón, saludo. Vamos a continuar. Vamos a enviarle por ahí un tema. Arriba, merequetengue, también para ustedes. Se llama Cuando los frijoles bailan. Dice... ¡Hoy nomás! ¡Amitos! ¡Vengas a bailar!

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1: Oigan, les voy a contar algo muy personal, pero al cabo que acá estamos entre amigas, ¿no? O sea, ya saben que escuchamos y no juzgamos. El otro día fui a un evento y me tocó estar ahí pues haciendo la cobertura de una clínica y tal, y de repente me encontré con una persona que tenía años, pero años que no la veía. Pero además de todo, no es como que mi amiga, ¿sabes? Yo soy de las de que si es mi amiga, le digo amiga, pero si no es como conocida, colega, compañera de trabajo. Tú decides cómo ponerle, qué etiqueta ponerle a esa persona. Pero bueno, esta persona era una conocida porque somos del mismo lugar. De allá venimos, pero nos reencontramos en este otro lugar donde fui yo a trabajar. Pero resulta que salió una platiquita de pues algunas dos que tres salidas que hicimos hace muchos años, cuando éramos jóvenes y no sabíamos lo que hacíamos. Y entonces me dio risa porque ella contó una versión que se acordaba ella de cómo había sucedido. Pero yo tengo otra totalmente diferente, ¿sabes? Porque no es como mi best friend ni mi amiga. Y cuando ella lo platicó frente a otras personas, lo contó como que si fuéramos mejores amigas de la vida, pues, ¿sabes? Y yo por dentro así de, ok, ¿quién lo recuerda mal? ¿Tú o yo? Creo, ya después de que lo consulté con mis amigas muy cercanas, pues que la que lo tenía mal, la percepción de ese momento fue la otra persona, ¿no? Pero bueno, X, a raíz de todo esto, cuando les platicé a mis sí amigas lo que había pasado, nos empezamos a acordar de aquellas épocas, cuando salíamos a la fiesta, al antro, o sea, cuando uno andaba de ligatoria. ¿A poco no se acuerdan ustedes? La neta, o sea, que salías y que andabas quedando bien con algún chavo, con alguna chava. Y buenos tiempos, ¿no? Ahora ya andamos en otro mood. Pero me dio mucha risa porque justo una de mis best friends me platicaba, nos acordamos de una vez que ella se puso llorando, pero como la loca, porque uno con el que estaba saliendo ella, pues resulta que, pues nada, también andaba saliendo con otra chava. Y esa vez nos fuimos a un antro que en Mazatlán se llamaba el Frogs. Era buenísimo ir al Frogs ahí. Entonces llegamos y la vio y que lo ve al desgraciado con esta muchacha. Y pues no, hombre, o sea, Magdalena se queda corta. La Llorona se queda corta con mi amiga. Me acuerdo que nos fuimos a un negocio enseguida que vendían hot dogs y todo. Y pues nos metimos al baño y lloré y lloré. No podíamos calmar a mi amiga. O sea, pero no podíamos. Sí estaba en un mar de lágrimas porque el hombre la había traicionado y tal. Me acuerdo, y nos empezamos a acordar de esto y nos dio tanta risa, porque justo tenemos una lección para esto. Para ti que estás con el corazón roto, que a lo mejor ese desgraciado también te engañó como mi amiga, y estás joven y bella y no sabes que todavía te falta mucho por aprender. ¿Sabes qué nos dijo esta señora de los hot dogs? Bueno, era la señora de los tacos, de hecho, pero la señora del baño. Estaba ahí en el baño y cuando entramos, como no dejaba de llorar mi amiga, yo ya no sabíamos cómo consolarla, se acerca la señora y nos dice, mijas, no llore, no llore ya, dice, están muy jovencitas, disfruten. ¿Y sabes qué? Te voy a spoilear la vida. Tenía razón la señora del baño. Éramos muy, muy inexpertas y muy jóvenes para no creerle y no hacerle caso, pero si regresáramos a ese momento diría, señora, ¿qué sabia es usted? No llores, mija, y te lo digo a ti que estás llorando por ese canijo que te rompió el corazón, no vale la pena. La canción lo dice. No vale la pena. Sean felices, que eso va a pasar también. Te voy a spoilear la vida, cada que me acuerde. ¿Y tú? ¿Tienes alguna historia así de tus viejos tiempos? Cuéntamela, ya sabes que aquí escuchamos y no juzgamos.
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2: Que se acabó la fiesta. ¿Qué? No, hombre, si esto apenas va comenzando. Y además, estamos arrancando bien, ¿eh? Hoy es un gran día para que tú estés informado. Hoy es un gran día para que estés al día con la información que nos interesa a nosotros los latinos. Porque aquí tenemos la mejor comunidad y yo tengo la información confirmada, verificada y actualizada de lo que está pasando en el mundo. Señoras y señores, ¿tú también la quieres? Ahí te va. 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
1: Cambiemos de tema, amiga. Cambiemos de tema, el insulto, porque si no, pero sigan enviando mensajes, sigan enviando esto, se pone bueno, amiga.
2: ¿No? Oye, no, sí, quiero concluir lo siguiente. Fíjate que justamente, estábamos hablando de lesbianismo y experiencias. Justamente a veces la confusión está en que si tenemos alguna idea, nos podemos llegar a pensar, ah, caray, seré lesbiana. Y justamente no, si las experiencias se dan entre las chavas y no son lesbianas, yo no creo que se vayan a quedar ahí, Jimena, de verdad. O sea, creo que muchas chavas van a llegar a probar por curiosidad, porque está demasiado abierta esta información hoy por hoy, pero quien no es gay no va a decidir formar una familia con otra chava. O sea, si lo tuyo es la heterosexualidad, al final, por más que pruebes otras cosas, por curiosidad,
1: Vas a regresar. Pero quién sabe cuánto tiempo después, ¿eh? También ese es el tema, que estás tan abierto que, ay, pues ahorita se vale de todo.
2: Exacto. Entonces, que esos son los temas de los adultos ahorita, épale, o sea, no experimentes
1: muy
2: tanto.
1: Muy, ni tan, ¿verdad?
2: Así es, no experimentes tanto,
1: sí,
2: ¿no?
1: Corta que decías lo de los hijos, por ejemplo, para mí sí creo que es importante con los niños chicos, que en algún momento lo platiqué con mis hijos, es saber los diferentes tipos de amor. Entonces yo le explicaba, o sea, eso de las amiguitas, o tú puedes querer mucho a tu amiga y sentir que tienes una química y la adoras y la amas, pero es un amor de amistad.
2: Exacto.
1: No es el amor que yo siento por tu papá, no es el amor que siento por mis papás o por mis hijos. O sea, esa parte como explicarla, porque cuando están en este tema de aprendizaje se pueden confundir, sin que juzgar si es bueno o malo cada quien.
2: Claro.
1: Simplemente explicarles los tipos de amor para que sí, efectivamente, no confundan una cosa con otra, ¿no? Cuando son chicos que no saben qué pedo, por qué.
2: Sí, lo que pasa es que se ha abierto tanto el tema, afortunadamente para quienes vivían una represión, pero ha llegado a confundir a otros que no estaba en su radar y de repente es, ah, caray, sí seré, no seré. O sea, está muy abierto y muchos chavos, creo que hombres y mujeres, van a terminar experimentando con experiencias homosexuales sin serlo.
1: Pero así, y luego de esos, pues es que sacan muchos memes, ¿no? Ya sabes, que el compadre, ay, pues las borracheras con los compadres.
2: Ahora, termino. Esos son los que toda la vida han sido y aprovechaban. Y aprovechaban el secreto de la montaña.
1: Digo, pues entonces sí,
2: el secreto
1: sí
2: de la montaña. Siempre, sí, claro.
1: Que no estamos juzgando, repito.
2: No,
1: cada
2: nada.
1: Quien.
2: Solo estamos desmitificando cómo se vivía anteriormente y cómo se vive hoy este tema de la sexualidad entre heterosexuales y homosexuales.
1: Sí,
2: de una
1: sí,
2: u otra
1: sí.
2: Manera. Pero bueno, cada quien.
1: Vamos a música mejor y regresamos.
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1: ¿Qué tal, mi gente? Qué bueno que siguen aquí. Esto es Jimena Aguilar en vivo, donde tenemos todo el show, todo el contenido que tú tienes que saber. Un poquito de todo y para todos los gustos. Pero ¿sabes qué? A mí me gusta acercarme a los que le saben, a los expertos en el tema. Porque cuando se trata de deportes, vienen chismecitos, se vienen cositas y se vienen con los mejores, ¿eh? Así que vamos a conectarnos aquí en Jimena Aguilar en vivo con la nueva jugada, porque es momento de hablar de deportes.
2: Mi querida Jime, ¿cómo estás? De este lado de los micrófonos te saludamos con el gusto de siempre desde Nueva Jugada, por supuesto con toda la información, pero más que información a mí me gustaría decirte con todo el chismecito deportivo, y es que tenemos muchas cosas que contarte. Primero empezamos con Cristiano Ronaldo, que acaba de decir que, ay no, por favor, probablemente esta sea su última temporada como futbolista profesional. ¡Changos! Sí, señoras, sí, señores, el bicho ya está pensando en colgar los botines. Y es que aunque primero andaba muy feliz con la boda y ay, en el sueño y con los 50 hijos, tal parece ser que ya le duelen las rodillas, ya está cansado y ya quiere irse a cantar las rancheras con toda su familia. Eso sí, dijo, yo no me voy hasta llegar a los 1,000 goles. Pues ya, mándenle un portero sin dedos y que anote todos los goles que le hacen falta. Yo conozco varios, si quieren el tip, échenme una llamadita y yo se los paso. Oye, comadre, y también tengo tremendo chisme, y es que las redes sociales explotaron este fin de semana con el chismecito romántico entre, pues por supuesto, Esther Expósito, esta actriz muy famosa de Europa, y Kylian Mbappé, sí, el jugador francés. Y es que volvieron a robarse las miradas ahora en la boda de Lucas Hernández, y aunque ya confirmaron su relación, más o menos, a través de redes sociales, yo los vi bailando, son rumores, uy, qué bonitos rumores entre ellos dos. Esther Expósito y Kylian Mbappé andan muy enamorados. Mi querida Jime, regreso contigo, te mando un súper besote y recuerda, nos pueden escuchar en Nueva Jugada de lunes a viernes con toda la información deportiva. Adiós.
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0: conectados aquí a través de esta estación. Sigan viendo sus preguntitas porque acá ya sabes que tratamos de resolver prácticamente todo. Y sí, aunque normalmente se los digo yo no soy experta en este tema, pero sí encontré a una que nos puede ayudar. Está en la Ciudad de México y ella es Fernanda Zárate, sexóloga. Y sexóloga, tengo una preguntita. El otro día estábamos platicando entre unas amigas y yo, y justamente salió el tema de cómo diferenciar cuando era atracción o deseo o excitación, que pareciera que es lo mismo, pero no. Así que, sexóloga, ayúdanos a resolver esta preguntita. Hola, hola.
1: Quiero hacer la diferencia entre atracción sexual, deseo y excitación. La atracción sexual es sentir interés o atracción, como su nombre lo dice, hacia otra persona. Básicamente que nos guste. El deseo es la motivación de tener algún encuentro erótico. Esta puede surgir como respuesta a pensamientos, imágenes o interacciones. Y la excitación es la respuesta física o psicológica de nuestro cuerpo. Aumento de ritmo cardíaco, lubricación, erección. Aquí te ve el ejemplo. Veo pasar una persona y digo, ¡qué guapo! Ahora empiezo a pensar que se me antoja esa persona. Ajá. Me empiezo a dar besos con esa persona y mi cuerpo empieza a reaccionar. Ten presente que pueden existir unos sin los otros, puede haber atracción sin deseo, excitación sin atracción, entre otras.
0: Muchas gracias, Fernanda Zárate. Ahora, Capich, si tienes más preguntitas para la sexóloga, mándalas @ Jimena Aguilar Oficial. Y recuerda todos los días regresar aquí a Jimena Aguilar en vivo, porque mira, hablamos de todo sin filtros. Ya lo sabes, hasta la Ciudad de México. Beso, abrazo y a papacho. Vámonos con más y regresamos. No le cambies, que esto se pone más hot.
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5: Iniciamos con toda la información de noticias. Anthony Fauci rechazó comparecer de forma voluntaria ante un segundo panel del Senado luego de que un comité republicano aprobara declararlo en desacato. Su defensa calificó las citaciones como persecución política, argumentando el uso legítimo de la quinta enmienda durante audiencias previas, mientras expertos legales cuestionan la validez del trámite remitido al Departamento de Justicia. Esta información es traída a ti por NuevaNews.com. El secretario de Justicia, Todd Blanch, reiteró que el fondo contra la instrumentalización estatal quedó descartado, aunque aclaró que existen procesos legales vigentes para solicitar compensaciones. Al ser cuestionado sobre reclamos de involucrados en los hechos del 6 de enero del 2021, enfatizó que cualquier ciudadano perjudicado por acciones gubernamentales puede recurrir a los mecanismos de reparación establecidos. Te informó Ana Sofía Contreras.
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1: Y aquí estamos de regreso. Gracias a ti por elegirnos, gracias a ti por regresar y gracias a ti por quedarte. Esto es Jimena Aguilar en vivo y hoy tengo para ti una muy buena recomendación. 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

0: verdad, me encanta. Me encanta, además, no sé, como que todo el diseño es muy, muy yo. 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Y bueno, mientras tanto, pasa la voz, comparte esto con todos los que más quieras y mantente al día. 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Soy Jimena Aguilar, quédate conmigo y ya regresamos con mucho más.
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2: Traemos más chismecito, siéntense, saquen el cafecito que yo acá los pongo al día. Oigan, ya vieron que La Roca va a cantar. Dwayne Johnson no nomás va a ganar porque es actor, no nomás porque vende productos para el cabello, que no tiene, pero los vende, sino que ahora también ya le entró a la música. Pero no es la primera vez, oigan, O sea, ya él ha cantado y creo que lo hace bastante bien. O sea, no creo que se vaya a dedicar a ser ahora cantante, pero de que lo hace y gana, esto es un hecho. Ahora entró con Your Dad, que es una canción muy emotiva. Esta canción está inspirada en sus hijas, Tia, Jaycee y Simone. Y este tema lo escribieron junto al cantante Ian Tongi. Forma parte del álbum Moana, Voices Across the Ocean, que está obviamente basado en el live action de la película de Moana. ¿La vieron, por cierto? Está bonita, ¿no? Sí, está linda. Bueno, la canción originalmente hablaba sobre un padre fallecido, las enseñanzas que dejó a su hijo, pero Johnson dijo, no, tenemos que adaptar acá la letra para convertirla en un homenaje más para mis hijas y al vínculo que hay entre papá e hijas, y entonces lo hicieron, y explicó que la primera versión lo conmovió mucho, pero su propia historia familiar hizo que no pudiera interpretarla de esa manera. Entonces dijo, vamos a transformarla, y entonces yo solo voy a cantar a mis hijas, y les voy a decir cuánto las amo y cuánto las respaldo, y bueno, todo esto, ¿no? Y le salió muy bien. Esta colaboración representa una faceta artística diferente para Johnson, pero te repito, no es la primera vez porque, a ver, vamos a viajar al 2000. Hace 26 años, ya llovió, oigan. ¿Se acuerdan de It Doesn't Matter, de Wyclef Jean? Ahí también colaboró. Y luego le dio su voz para la canción de You're Welcome, que fue interpretada por Maui en la película animada de Moana. Yo solo quiero decirte nada, nada más que en inglés. Y canta bien, la verdad es que hay talento, señoras. Si yo les digo, mira, si a mí me explotaran así como el diamante, yo también podría hasta cantar, ¿verdad? ¿Será que uno pueda aprender a cantar? ¿Ustedes qué creen? ¿Qué dice el público? ¿Me animo o no me animo? No, ¿verdad? Mejor se lo dejamos a Dwayne Johnson, que él es talentoso en todo y bueno, lo está haciendo bastante bien. ¿Ya lo escuchaste cantar? ¿Te gusta cómo se escucha? Cuéntamelo en redes, escríbeme en Instagram, @ Jimena Aguilar Oficial.
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1: Ya estamos de regreso y bueno, hablando ahorita de temas de cosas de pareja y pues ya estamos centrados en el cada quien, ¿verdad? Entonces, a ver, ¿ustedes qué opinan? Manden sus mensajes a redes sociales y aquí a la cabina también. ¿Crees que tener un crush, y crush famoso, que no sé cómo le llaman ahora las nuevas generaciones, pues que lo quieres mucho y no sabes, es tu amor platónico? Estando en pareja, si tienes un crush, ¿es infidelidad emocional? ¿Sí o no? ¿Tú qué crees?
2: A ver, un crush como tal no.
1: Porque todos tenemos el artista, a lo mejor puede ser hasta un compañero de trabajo, no sé qué tanto cambia ahí, o un vecino prohibido.
2: Espérate, es que ahí está
1: un vecino complejo. Que no conocías y de repente sale, ¡ah, caray, el vecino!
2: Sea, pero hay que tener cuidado de no dar el siguiente paso con el crush, porque si ese crush es mi compañero de gym, si ese crush es mi compañero de trabajo, si ese crush...
1: ¡Aguas!
2: Está
1: así en la orillita para que te aviente.
2: Exactamente,
1: entonces,
2: eso es fuego, y el fuego
1: quema. Música candente, música romántica, sexosa. Sí, porque hasta dónde están,
2: claro,
1: ¿no?
2: El tema de los crush. El crush en la tele, el crush, qué óldeme bien, el crush en las redes, o sea. Sí,
1: en la tele, amiga. Oye, cállate, ya viste que ahora todo puede pasar, ya es que los personas que se han enamorado de artistas, ya es que salió el enamorado de Enrique Iglesias, que era inteligencia artificial,
2: claro.
1: El de Brad Pitt, y luego acaba de salir un señor de Shakira, ¿no viste? Que hasta
2: no.
1: La demandó, demandaron a Shakira porque el señor jura que estaba enamorado de ella. Ella enamorado de él y que iban a hacer negocio y una gira y un libro. Y le depositó, pero ahí sí, miles de dólares. Y entonces le metió una demanda a Shakira real. Y Shakira así de... ¿Qué? Obviamente
2: sea,
1: no.
2: Si no pagué el fisco un tiempo.
1: Pero a ti. No, sí, está muy cañón.
2: No, aparte él dijo, ¿sabes qué? Esta mujer sí necesita el dinero, yo se lo voy a mandar. Exacto, o sea, sí.
1: La vio con problemas.
2: Qué loco está esto, Dios mío, de la vida. No, un crush a la distancia, no hay bronca. Y es más, fíjate que cuando estás en pareja y es una pareja muy alivianada, puedes hasta jugar y celebrar con el crush y decir, es que mi marido, él súper fantasea con...
1: Nicole Kidman, por ejemplo, yo el mío.
2: Con Nicole Kidman.
1: Él me dice
2: o Taylor
1: que...
2: Swift, o qué sé yo, no sé, las pompis de J-Lo. No pasa nada, ¿no? Pero ya, no estaría tan divertido. Es que su crush es su compañera de trabajo.
1: Sí, porque sabes que se encuentran todos los días, no manches, ¿verdad?
2: Oye,
1: ¿qué pasaría si, por ejemplo, tu pareja tiene un crush, un artista, pero por algún motivo se lo puede encontrar? Yo qué sé, cuál sea el motivo. ¿Le permitirías que tuviera algún que ver con ese crush? A ver, lo platicamos al regresar. Manden sus mensajes, no le cambien.
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1: Comentarios de el nuevo look de Cristiano Ronaldo, los leo en las redes sociales. Corran para allá a Instagram, a Facebook y a TikTok. Arroba Jimena Aguilar Oficial. Jimena es con J, no te equivoques. Gracias por seguir aquí en el show. Qué bueno que te conectas. Manda mensajito aquí a la cabina y dime, ¿te gusta cómo se ve Cristiano Ronaldo? Cristiano Ronaldo. Mira, yo digo que sí, porque me encanta, porque soy su fan, porque él es muy guapo, porque tiene porte, por lo que tú quieras. Hay muchas razones. Es Cristiano Ronaldo, o sea, él se puede hacer lo que se le dé la gana, ¿sabes? Él es feliz, además no es que está pidiendo nuestra opinión, X0, son cosas que no me importan, pero quiero saber por qué se cambió el color del pelo. Empezó una nueva etapa, puede ser como, porque dijo estoy de regreso, ¿no? Al Nazar regresa con este nuevo look. Además me encanta porque, o sea, es Cristiano Ronaldo, pues, y están con sus compañeros y todos lo felicitan porque pues se acaba de casar, o sea, ya es señor Cristiano Ronaldo. Y él así como que todo nervioso, no sé, se me figura así como que en realidad no es tan extrovertido, ¿no? Como a lo mejor uno podría imaginarse, pero bueno, le queda bien porque es Cristiano, punto. Me gusta más su cabello con el color original, sí, pero no es que se vea mal. O sea, la neta, porque él está increíble. Y aparte te digo una cosa, los futbolistas, no sé qué tanto ahorita, probablemente sí lo sigan haciendo, pero siempre como que marcan tendencia. O sea, yo me acuerdo desde David Beckham, como cada corte que se hacía era voltear y ver a todos los chavitos con el mismo corte y así. Muchas veces pasó esto. Cuando mi hijo estaba más chico, que él es súper futbolista, igual, así de que veía a un futbolista y ¡ay, córtamelos! Ahorita, como está en la adolescencia, ya no quieren que le toque un pelito, ¿va? Pero antes sí me dejaba. A ver, mamás de los más chiquitos, cuéntenme si todavía le están siguiendo el rollo a los futbolistas. Y pero no sé, ya no son tan, a lo mejor tan exóticos, podríamos decir, en sus cortes en sus cambios de look, ¿no? Ahora están un poquito más fashionistas, no lo sé. Pero si pensamos en Cristiano Ronaldo, claro que tiene varios cortes que han sido súper recordados. Es como el sello personal que ha marcado toda una época, ¿no? Cristiano Ronaldo, que no solamente deja huella en el fútbol internacional porque es buenísimo, sino porque también es como referente de estilo, ¿no? A lo largo de los años ha cambiado muchas veces de look en momentos clave y bueno, pues ahora ya está como más sobrio, más cuidado, con su cabello corto, un degradado preciso en los laterales y en la nuca. Y bueno, pues decide nada más cambiar el color, ¿no? Un poco, pues más como rojizo, podríamos decir. Pero se ve muy bien porque es Cristiano, ¿no? Pero sí, ahora que regresó al Nazar, pues llegó con esto nuevo, ¿no? También muy sencillo y muy limpio, con un peinado que me encantaría que así se peinara mi hijo. ¿Por qué todos los adolescentes ahora quieren tener la greña larga? O sea, no, que mejor vean a ellos, ¿no? Le damos like. Pero bueno, ¿cuál ha sido el look de todos los tiempos que más te ha gustado de Cristiano Ronaldo? Etiquétame en esa fotito, en las redes, @ Jimena Aguilar Oficial, y dime del 1 al 10 qué calificación le pones a este nuevo look. ¿Te gusta más así, luminoso? ¿O te gustaba cuando traía el pelo chino? Hubo un tiempo que traía unos rizos también, ¿se acuerdan? Temporadas anteriores. Pero bueno, recordar es volver a vivir. Así es como nos damos cuenta que pasa el tiempo y que se sigue viendo él. Increíble.
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5: Oigan, hablemos de fútbol y de las cosas bonitas que pasan en el backstage. Soy Jimena Aguilar y sí, yo también me convertí este verano en FIFA Girl y como que me quedó las vibes de que me gusta, ¿no? O sea, como que medio que estoy queriendo saber. Pero para eso luego traigo a los expertos aquí, Don't Worry Be Happy. Ya más adelante van a escuchar pues todo lo que está pasando en el deporte oficialmente con la nueva jugada. Pero mientras, yo les cuento acá entre nos porque, a ver, ya ven que Julián Quiñones estuvo en la primera jornada de la Liga de Arabia. Julián Quiñones, o sea, te queremos, Julián, mexicano, al grito de guerra, de verdad, seguimos orgullosos de lo que vivimos con la selección mexicana en el Mundial pasado. Y bueno, recientemente, Julián Quiñones anotó en la primera jornada de esta Liga de Arabia. ¿Y qué crees que pasó? Llegó un fan, mexicano obviamente, y le regaló un sombrero de mariachi. Le dijo, toma, esto es para ti, gracias por el Mundial. Habló por todos, la neta habló por todos, ¿no? Julián Quiñones mantiene su idilio con gol tras gol en este Mundial 2026 que pasó y ahora anotó en esta primera jornada de la Liga de Arabia Saudita y fue muy importante para que Al-Qadisiyah se impusiera 3-1 de visita ante Al-Shabab, que son los equipos pues, que están allá jugando. Pero lo padre de todo esto es ya cuando llegó el final, cuando Julián se acercó a firmarles a varios aficionados que estaban ahí del equipo en el estadio visitante. Y entonces ahí estaban algunos fans mexicanos. Es que estamos en todas partes, oigan. O sea, estamos en todas partes, neta, donde menos te imaginas. Y pum, sale un grupito de mexicanos. Me encanta eso, por supuesto. Y bueno, uno de inmediato se le acercó a Julián Quiñones y le regaló un sombrero de mariachi. Y así le dijo, gracias por el Mundial. Y bueno, la verdad estuvo padre, ¿no? Y qué emoción. O sea, ¿a ustedes no les pasa que ahorita ya a lo mejor es más común porque ya tenemos como nuestras comunidades, ¿sabes? Y te llevas con los latinos. Pero cuando te encuentras con un mexicano por primera vez, es así de, le ves como Laura, la luz así de, es muy bonito, porque aunque uno viene a conocer gente, a aprender cosas nuevas, a lo mejor el idioma y lo que tú quieras, de verdad, encontrarte con alguien que se conecta más con tus raíces, con tu cultura, está buenísimo. Y bueno, cuando estás tan lejos, ellos, por ejemplo, aunque estén jugando y les esté yendo muy bien y todo, siempre como conectar con tu gente está increíble. Entonces yo creo que esto fue pues una carga, un shot de energía bastante importante para Julián Quiñones, que siga haciéndolo muy bien y que se siga preparando para el siguiente Mundial. Juliancito, te esperamos en 4 añitos más. Así las cosas en el mundo del fútbol. Quédate conmigo, soy Jimena Aguilar. No le cambies.
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1: Iniciamos con toda la información de noticias. El Comité Nacional Demócrata fijó a Carolina del Sur y Nevada al frente de las primarias presidenciales del 2028, buscando una selección más diversa. El nuevo cronograma arranca a finales de enero e incluye 6 estados iniciales antes del supermartes. Las autoridades sancionarán severamente a las regiones que incumplan estas fechas clave. Esta información es traída a ti por nuevanews.com. Una coalición de 22 estados presentó recursos legales contra la administración federal para frenar la exigencia de transferir una base de datos con información confidencial de millones de conductores comerciales. Los estados argumentan que la medida del Departamento de Transporte y de Seguridad Nacional viola las normativas de privacidad y se realizó mediante coacciones económicas buscando proteger datos sensibles como números de seguro social. Te informó Ana Sofía Contreras.
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1: Oigan, acabo de leer algo. ¿Será cierto? Dicen que hay un estudio supuestamente que descubrieron que la quinta sinfonía de Beethoven, esta canción así como muy clásica, que destruye el 20% de las células cancerosas sin dañar las sanas. Okay. ¿Será que sí? ¿Y si una sinfonía pudiera hacer mucho más que emocionarte? ¿Lo habías pensado alguna vez? Hay un grupo de investigadores del Instituto de Biofísica Carlos Chagas Filho de la Universidad Federal de Río de Janeiro que vieron algo, curioso y sorprendente. En varios estudios de laboratorio, la Sinfonía número 5 de Beethoven logró destruir alrededor del 20% de las células cancerosas en cultivos celulares sin dañar las células sanas. Esta obra, que se llama Atmospheres de Giorgi Ligeti, mostró efectos similares. En cambio, la Sonata para dos pianos de Mozart no produjo ningún efecto importante sobre el crecimiento de las células cancerosas. ¿Cómo es esto posible dañar las células sanas? Esta obra, que se llama Atmospheres de Giorgi Ligeti, mostró efectos similares. En cambio, la Sonata para dos pianos de Mozart

0: y la salud. La mejor terapia la tenemos aquí. Pide tu canción, no necesariamente esta clásica, pero sí una que te ponga muy de buenas y que tú sientas que te estás sanando por dentro. Soy Jimena Aguilar, quédate conmigo y sígueme para más consejos.
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1: A ver, digan la verdad, saquen la sopa que hablamos sin filtro. Arlene Sousa, ¿dejarías o no que tu pareja que tiene un crush, llámale artista, algún famosillo, algún personaje que no es tan cercano, pero se lo encuentra y que sea solo un encuentro para que rompa esa fantasía? ¿Le darías permiso de que...
2: rotundo?
1: ¿No? ¿De plano?
2: No.
1: Aunque nunca lo va a volver a ver. Nunca la va a volver a ver.
2: Pues también a una chica que puede contratar, ¿no la va a volver a ver?
1: ¿Quién sabe? ¿Tiene su contacto? Sí. Bueno, el artista también.
2: Pero sí.
1: Acuérdate que pasó hace mucho lo de... ¿Con quién? ¿Qué artista fue? Que ya se andaba, se divorció la mujer, ¿no? De que pues encontró y se besó en el concierto con el artista. ¿Fue Don Omar o quién sabe quién? Pero bueno, o sea, ¿dejarían que hicieran esto?
2: No, y además, o sea... Ya, serio, ya en buena onda. O sea, por más alivianada que tengamos la relación, yo hablando de una relación, mi relación, por más alivianados que seamos, que podamos tener toda la confianza del mundo, pero si tenemos una relación o con matrimonio de exclusividad, imagínate el nivel de ofensa, cómo de vergüenza, es que no estoy encontrando la palabra ahorita, de que tu esposo o tu esposa públicamente... tenga, o sea, como este del...
1: Sí, no, esa sí se pasó un poquito, pues.
2: ¿Sí,
1: pero, por ejemplo, aquí no vas a saber. Te encuentras a Luis Miguel y te invita a su camerino.
2: No, o sea, es
1: tu crush.
2: Me parece como ofensivo, esa es la palabra, ¿no? Uh-huh. Muy denigrante para... O sea, que además de cometer la infidelidad, lo cometas públicamente y te derritas. Ahora, evidentemente no llegaron a más porque estaban públicamente, pero si ella tuvo se atrevió a hacer eso públicamente... ¿Qué no se hubiera atrevido a hacer en lo privado? O sea, todo eso, estamos hablando de valores, de cómo te manejas en tu día a día. No, ese sería para mí un no rotundo.
1: Rotundo no.
2: No,
1: también diría que no.
2: No.
1: Pero que te dieran permiso a ti, ¿tampoco?
2: Pues tampoco, porque entonces ahí me quedaría yo como muy picada.
1: Como que nomás por la noche, pues no.
2: Me quedaría enamorada del crush, entonces...
1: Saldría peor.
2: Sí, ya no me sería satisfactoria la relación con mi esposo. No, olvídalo. Así déjalo.
1: Vamos a hablar de esto el próximo programa también. A ver, ¿qué onda con este tema? Luego, pues son temas muy fuertes, ¿no? O sea, los swingers y estas cosas están a favor, en contra, mejora o no la relación. A ver, cuéntenos sus experiencias. Lo hablamos mañana.
2: Fuego, cuídalo, fuego.
1: Quédense con nosotros, ya volvemos.
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1: Estás escuchando Jimena Aguilar en vivo. Gracias por seguir con nosotros en este show, por empezar desde tempranito aquí en esta estación y por guardarla como tu favorita. Regresa siempre porque si quieres estar al día con la información de lo que pasa aquí en el mundo, este es el lugar. La mejor combinación. Siempre tenemos toda la información, chismecito, temas virales y, por supuesto, la actualización de lo que va pasando en todos los aspectos. Y ahora que estamos súper metidos en tema de deporte, ¿qué te parece si nos enlazamos en este momento con los mejores? La nueva jugada, quien tiene toda la actualización de lo que está pasando en el mundo deportivo. Adelante.
2: Hola, hola, Jime Aguilar. ¿Cómo estás, comadre? Ya te extraño. Pero la verdad es que te saludamos con mucho gusto desde Nueva Jugada ya para darte toda la información deportiva. Todo lo que está girando el mundo del deporte, del chismecito sabroso. Y por supuesto te tengo un chisme, porque tremendo oso del portero de los Tigres, la Nahuel Ada, ¿le suena? Y es que el arquero de los Tigres, Nahuel Guzmán, se mandó un auténtico oso contra Atlas. Al minuto 81 intentó quedarse con un disparo de Luis Romo y terminó regalándole el segundo gol del Atlas. Y es que no les avisaron que el portero no traía dedos. Y para completar la tragedia, un minuto después, Bruneta falló un penal. Ay, no. Pero eso sí, en Guadalajara andaban de fiesta. El mariachi hasta las 4 de la mañana, el tequila corrió como si fuera agua. Ni Cristo logró eso. Y es que el Atlas está cumpliendo 110 años. No, ya no es aniversario. Ya es patrimonio histórico de la humanidad, casi. Y es que los zorros decidieron festejar como se debe y le ganaron a un lindo gatito, a los Tigres. Oye, pero ahí no acaba la información. Y es que la Leagues Cup también ya quedaron definidos los cuartos de final. Y ojo con los tremendos partidazos. Monterrey contra el Chicago Fire, León contra el Real Salt Lake, América contra el Columbus Crew y Toluca contra Austin FC el 25 y 26 de agosto. ¿Qué dicen? ¿Nos lanzamos? Jime, te mando un fuerte abrazo, por supuesto, desde Nueva Jugada. Nos escuchamos de lunes a viernes también con toda la información deportiva. Adiós.
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1: Hey, mi gente, qué bueno que sigan conectados aquí en esta estación. Y gracias a todos los que ya están llamando a la cabina, que nos mandan WhatsApps, a la gente que escribe en las redes sociales. Recuerda conectar en esta estación. Y también, si quieres ponerle cara a mi voz, buscarme en Instagram, Facebook o TikTok como arroba Jimena Aguilar Oficial. Jimena es con J, no te equivoques. 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Y mientras tanto, sígueme y quédate, porque la música, el show, el chismecito se queda aquí. Esto es Jimena Aguilar en vivo. No le cambies, que ya regresamos con mucho más.
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9: ¡Ya nos vamos! Gracias a ti, gracias a toda la gente, a toda nuestra familia que se queda hasta aquí, hasta el final conmigo, acompañándonos, compartiendo buena vibra, comentando, escribiéndonos, pidiendo canciones. Bueno, es que todo suma, de verdad, no saben cómo ayuda a que lleguemos aquí con todo el punch. O sea, porque cuando vamos sintiendo como que si nos va a dar el mal del puerco, que si ya nos dio flojera, que si ya me cansé, que si extrañé, que si ya me agüité, porque a veces no les pasa, mujeres sobre todo, a ver, queridas, de repente andamos bien y luego andamos como muy volubles y luego como que queremos llorar. ¿Serán las hormonas? ¿Qué será? No lo sé, pero como sea, el estar aquí contigo y conectando diario ayuda muchísimo. Y esto, de verdad, es para darte las gracias totales, para regresar, para conectar contigo, para platicar y, bueno, platicar como entre amigas, literalmente, o sea, sin filtro, historias que me pasan, cosas que te pasan a ti, compartir todo esto, de verdad, eso no tiene precio. Así que sigamos haciendo, ¿no? Todos los días de lunes a viernes aquí en esta estación, en Jimena Aguilar en vivo, en el show. Y bueno, si te pierdes algo, recuerda que también puedes escucharlo nuevamente a través del podcast en Spotify, Jimena Aguilar en vivo. Jimena es con J, así me encuentras también en las redes, ¿eh? Instagram, Facebook y TikTok, arroba Jimena Aguilar Oficial. Conectemos todos los días aquí en la estación, en el show, en el radio show, donde podemos decir y hacer lo que queramos, porque para eso es este espacio, pero también en el mundo digital, porque así estamos más cerquita que siempre. Gracias por ser parte de esta familia bonita y por acompañarme hoy en el programa. Espero que mañana estés de vuelta tempranito, misma hora y misma estación. Soy Jimena Aguilar, te mando beso, abrazo y apapacho, y no lo olvides, ¿eh? Hoy es un gran día. Bye, bye.
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2: Iniciamos con toda la información de noticias. La inflación retrocedió 3.4% anual en el mes de julio, acompañada por una caída imprevista del 0.6% en las ventas minoristas tras disiparse los reembolsos fiscales. La moderación de los precios mayoristas sugiere cierto alivio futuro, aunque las elevadas tasas hipotecarias y el costo de vivienda y vida continúan presionando los presupuestos familiares y frenando la compra de viviendas. 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El gobierno acudió de emergencia a la Corte Suprema para evitar el freno a la construcción del nuevo salón de baile en la Casa Blanca. La administración argumenta que la edificación de 90.000 pies cuadrados es prioritaria para la seguridad nacional, pues integra refugios y centros de mando ante la suspensión judicial impuesta por carecer de la aprobación del Congreso. Te informó Ana Sofía Contreras.
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Ahí quedó la presentación del Tropical del Bravo con las limonadas verdes. Así estamos arrancando la hora de las gruperronas, por supuesto, aquí a través de Radio La Grande. Mi gente, ¿qué tal el fin de semana? Nosotros anduvimos de pata de perro de aquí, allá y por acullá. Ahí quedó la presentación del Tropical del Bravo con las limonadas verdes. Así estamos arrancando la hora de las gruperronas, por supuesto, aquí a través de Radio La Grande. Mi gente, ¿qué tal el fin

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4: 5 de la tarde ya con 21 minutos, 5 de la tarde con 21 minutos y tenemos ya el reporte del tráfico presentado por nuestros amigos de Mark Ingram con State Farm. 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Vamos a checar acá en cuanto al tráfico. Hay accidente reportado sobre el 440 hacia el este a la altura de la Newber Avenue, lo que viene siendo la salida número 13. También tenemos reporte de otro accidente, es el 440, mencionaba ese del 440 en la salida 13, ¿verdad, muñeco? Así es, y el 440 hacia el este, a la altura también de la salida 15, hay otro accidente, mucha precaución. Vámonos a lo que es el carril de la derecha en la Wade Avenue, ahí está la reparación y también trabajo de construcción. Mucho cuidadito usted que anda por estos rumbos. Otro accidente está en la Midfield Road a la altura de la 64. Es lo que tenemos para informarle en esta hora de la tarde, aquí a través de Radio La Grande, puro Power Latino.
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0: quiero rock. Ahí está la presentación de JLB y compañía aquí a través de Radio La Grande. Vamos a la línea telefónica 919-833-4487. La Grande, buenas tardes.
1: Buenas tardes, don Raimundo.
0: Buenas tardes, caballero. ¿Con quién tenemos el gusto?
1: El coche.
0: El tremendo Cochiloco. Oye, está calientito el clima allá afuerita, Cochiloco. Platícame.
1: Está sabroso, don Ray.
0: Ay, ay, ay. Ahorita traigo sudada todas las lonjas, hijo de esa madre. Ay, ay, lo que sufrimos, bueno, lo digo por mí, lo que sufrimos los gorditos. Ah, su máquina.
1: Oh, sí.
0: Está cañona allá afuerita, nomás en lo que sales al carro, que te vas a... Ay, canijo, pero bueno, ni modo. ¿Ya querías Norti?
1: Hay que darle.
0: Ya que X Morelianos. Dímelo, Cochiloco, ¿con qué te podemos servir el día de hoy?
1: Algo del tropicalísimo Panamá.
0: Eso cuerda. A ver, muñeco, busca algo del Panamá. ¿Qué te gustaría escuchar de la fiera de Monterrey?
1: Carolina.
0: Ah, oh, es la de O Caro, ¿no?
1: No, Carolina.
0: Carolina, okay, sí. Okay, esa es otra. Muñeco, Carolina, así se llama la rola, dice el Cochiloco, porque está la de O Caro.
1: Simón.
0: Que por cierto, yo tuve un carreque allá, bueno, esa luego te la platico, esa ahí la platico al aire, sale. Ahorita la ponemos, saludos, ¿para quién?
1: Acá para todo el zoológico.
0: Ya está la machaca, así que bueno, ahorita que deja lo que cuelgue porque luego nos escucha a través del tuning. ¿Cómo nos escuchas? ¿De qué manera?
1: Pues de aquí por la 1000.
0: Ok, ya está la machaca, entonces no vamos a tardar. De una vez, ponle la de Carolina, ahorita la ponemos mi coche. Saludos para ti, para toda la banda que anda contigo.
1: Vale, gracias.
0: Órale, ahí está el tremendo Cochiloco. Oye, sí, decía de los nosotros gorditos. Ah, su máquina. No, si te... Te sudas la barriga y otras cosas más. No, no, no, no. No es un tema exclusivo de los gorditos. No, no. Ah, ya me acordé de esa rola de la Carolina. Bueno, la de Carolina de la rola, me acabo de acordar ahorita. Pero de la novia que tuve allá, era la de la que estaba ahí en la frutería, en la esquina de la Ciro R. de la Garza y Fidencio Trejo. Ah. Tenía unos... Bueno, era frutera, ¿eh? No van a pensar mal. Así que dale, déjala correr. Son las gruperronas aquí a través de Radio La Grande. 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

0: Ahí está la presencia del grupo SAS de Víctor Hugo Ruiz. La cumbia barulera. Necesito estar, dame un trago de agua, por lo menos me estoy ahogando. Este calorón y por supuesto aquí disfrutando también de la buena música. Es que andaba bailando, sorry. Vamos a la línea telefónica, la grande, buenas tardes.
1: Muy buenas tardes, don Raimundo Ruiz.
0: ¿Cómo estamos, caballero? ¿Con quién tenemos el gusto?
1: Con Javibi.
0: No me digas que es Javier Xochicale.
1: Ese merengues.
0: Ese merito soy yo, decía el pelado aquel Agustín García. Dice, porque todavía anda ahí, mi saludos para...
1: Desde Córdoba, Veracruz.
0: Desde Córdoba, Veracruz. Oye, ¿cómo sí. les dicen a los de Córdoba?
1: ¿Mande?
0: ¿Cuál es el gentilicio a los de Córdoba? ¿Córdobés? No.
1: No.
0: ¿Cómo les dicen? No,
1: pues, puro caballeros, la ciudad de los 30 caballeros. Creo que así le tienen un apodo.
0: Ah, ok, ya. Ah, míralo.
1: No sabía hacer ese lema, no sé si era unos beisbolistas, no sé.
0: Ajá.
1: Sí.
0: Oh, mira.
1: No quería que...
0: No lo sabía,
1: dime. Una canción de los hermanos Barrón.
0: De los hermanos Barrón.
1: El hijo de su. Ajá, el hijo de su.
0: Acá, hijo. A ver, pásame, muñeco. Hey, muñeco, acá, papi, acá, te estoy hablando, acá. No, hombre, pues, ese sí es un hijo de su.
1: Ese muñeco ya lo traes, acostumbrado.
0: No, ya lo traigo entre ceja y ceja.
1: Sí.
0: Oye,
1: ¿qué es el calor por allá?
0: Es lo que estaba, te iba a preguntar, ¿dónde nos escuchas tú exactamente?
1: Pues nomás en el Tuning Radio, acá hasta...
0: ¿En qué área?
1: A Smith, tío, Goldsboro, yo estoy hasta Kingston. Yo me encuentro como una hora y media donde estás.
0: Ah, en Kingston. Una hora, no exageres, porque Kingston...
1: No, es que mira, ahorita ya hay que bajar el límite, ya no hay que ir a puro
0: centro. ¿Ya no le puedes pisar mucho?
1: Ya no, porque a veces hay pájaros en el alambre.
0: Hay cocas en el refri, ok. Dice Javier que ya no pisa mucho, dice que ya no le pisa mucho ahorita, ya no puede.
1: Ya no, ok. Ya. Antes sí pisaba bastante, pero ahorita mejor.
0: Y todo lo que se le atravesara.
1: Hay que bajarle y...
0: Ey, está bien, pero está calientito.
1: Hay que preferir el tiempo y no...
0: Calidad.
1: Como dice el dicho, es mejor llegar tarde que temprano.
0: Ah, bueno, órale.
1: Es mejor llegar tarde que un minuto de silencio.
0: Este parece el Chespirito. Yo también, ¿no? los refranes. Ya está, mi querido Javier. Pues, oye, tómate algo ahí, refrescate, porque está dura la calor.
1: Oh, sí, está cachondo en la tarde.
0: Sí, así que abusadillo. Tómate algo ahí, porque no quiero que andes ahí después como yo, todo tartamudo, que, porque acá no tengo agua, ¿eh? Así que abusadillo.
1: Usted, si yo escucho que estás chonchito.
0: Sí, bastante.
1: Nomás te recomiendo pura agua de Jamaica.
0: Pura agua de Jamaica, ok.
1: Nada de que sodas de la tienda, de sodas del
0: no, machín. No, me quites, que, no me quites.
1: Sweet tea,
0: no, sweet tea, no.
1: Pepsi, Mandiú, nada de eso, mejor puro agua de Jamaica.
0: Dicen que es buena para los riñones también.
1: Pues sí, eso te limpia.
0: Ok, bueno, ya tenemos aquí a Javier Xochicale con sus consejos de salud. Recuérdelo todos los días aquí a través de Radio La Grande.
1: Y si sin azúcar, pues mejor.
0: Bueno, ya está.
1: ¿Para qué sirve que te compres una soda
0: Diet
1: que cero azúcar? Pues no sabes qué cosa trae.
0: Oye, lo que dicen, sale peor.
1: Cómprate una bolsita de Jamaica y a hervirlo y ahí te lo tomas calientito o frío.
0: Ok, ya escucha, apúntamela, agua de Jamaica.
1: Y con un cachito de canela ahí también, ahí va amarrando la
0: cosa. ¿En la Jamaica?
1: Sí,
0: ¿y ahí eso,
1: todo hervido?
0: ¿Y eso en qué ayuda eso? ¿Le da dulce? ¿Le da sabor o qué rollo?
1: No, le da sabor, tiene un olor más chingón la canela acompañado con el agua de Jamaica.
0: Ok, bueno, pues aunque sea, aunque, ¿y qué tal si nomás la pura rajita de canela, mi abuelo?
1: No, pues te va a motivar, vas a pensar más en la pura rajita de canela y ya no la Jamaica.
0: Ah, caramba, órale pues, mi Javier, cuídese mucho, ahí está, cuídese mucho, eso le pasa a uno por no dormir bien, muñeco, hay que dormir bien, hay que echarse una dormidita, ¿verdad, Javier?
1: Oh, sí, siempre y cuando los ojos hay que juntarlos.
0: Órale pues, ya está, Javier Xochicale desde Córdoba, Veracruz, para el mundo entero acá en el área de Kingston, saludotes.
1: Y- y mis amigos de Rally y todo Veracruz.
0: Eso, cuerda ancha. Ahí le va, le voy a dejar que se sintonice ahí con el tuning para ponerle la del hijo Esú.
1: Ok.
0: Ahí está. Gracias, Javier. Xochicalco dice cambio y fuera. Es más, ponme esta, muñeco. Ah, ¿no la quieres? ¿No? Ah, ok, perdón. No, es que acá el muñeco dice que no, que si el cliente, el radio escucha, pidió la de los hermanos Barrón, pues dice que qué rollo, que hay que ponerse las pilas. Así que me imagino que ya colgó. Ahora sí agarró su teléfono, nomás le dio, si es un iPhone, empezó a sacar las aplicaciones y ya volvió otra vez al tuning. ¡Vámonos! Aquí a través de Radio La Grande, puro power latino.

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1: Bueno, pues ya estamos acá de regreso y vamos a checar. Hace rato estaba platicando acerca de lo del calorón, el calorón que se siente, y vamos acá pues a verificar cómo se encuentra. 97 grados Fahrenheit la temperatura que se está registrando en el área central de Carolina del Norte. La mínima para esta noche estaría oscilando alrededor de los 75 grados Fahrenheit. Para el día de mañana martes, parcialmente nublado, 95 la máxima, 73 la mínima con 20% de posibles lluvias. Miércoles, 95 la máxima, 74 la mínima. ¿Hay lluvia para esta semana? Bueno, nos indica que para el viernes hay un 60% en cuanto a algunas tormentas eléctricas, y el calorcito, pues no bajaremos de los 90 grados. Es lo que tenemos para todos ustedes en esta hora de la tarde, aquí a través de Radio La Grande. 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
1: Iniciamos con toda la información de noticias. El presidente Donald Trump anunció que prevé declarar el estrecho de Hormuz como territorio del país, tras derrotar a Irán, intensificando la presión mientras las negociaciones permanecen estancadas. La administración sostiene un bloqueo sobre esta ruta estratégica de petróleo, mientras autoridades iraníes rechazan la postura y condicionan la reapertura del paso marítimo al fin de las acciones militares. Esta información es traída a ti por NuevaNews.com. El presidente Donald Trump atribuyó la histórica baja de los delitos violentos al liderazgo del director del FBI, Cash Patel, tras la divulgación del más reciente informe de la agencia. Sin embargo, analistas del Consejo de Justicia Penal destacan que los homicidios ya registraban un descenso constante antes de esta gestión. Te informó Ana Sofía Contreras.
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¿Cómo está mi gente bonita, fina y elegante? Muy buenas tardes, tengan todos ustedes. Les saluda su amigo y servidor Raimundo Ruiz. Y aquí estamos listos, montados y armados para llevarle a usted la hora de la fiesta privada a través de Radio La Grande, la estación que está cumpliendo 15 años y quiere que usted que nos sintoniza a través del 1000 AM, 1220, 1530, 910, también a través del 95.9 FM allá en el área de Jacksonville, Reidsville, a través del 93.5 FM y en el área de Lillington, 92.7 FM. Que ustedes también, sí, también ustedes acá a través del TuneIn, Apple Music y lagrandenc.com, sin olvidarnos a través de las redes sociales, la gente que estamos compartiendo en La Grande NC y el TikTok NC La Grande. ¿Cómo estamos? Queremos que ustedes festejen junto con nosotros los 15 años de Radio La Grande. Así que muy buenas tardes a todos ustedes y la invitación, ¿eh? Ahí viene el agua, dice Giovanni. Deja que se venga, deja que se venga. Rubí Salmerón, buenas tardes, Tarunrita. ¿Qué tal se encuentra el día de hoy? Pues ando así como que medio crudo del fin de semana, pero nos la pasamos chidos, ¿eh? Gracias, Rubí Salmerón, por el apoyo y por siempre estar en sintonía de Radio La Grande. Que por ahí nos la encontramos allá en los Tucanes de Tijuana, en el evento de los Tucanes de Tijuana, a Gaby, a la señora Lupe también acá en el evento de la Chupitos. Saludamos a María Venegas, que también para la gente que se fue el fin de semana a dar la vuelta, a disfrutar. Y un poco de estática. ¿A poco sí? ¿En serio? ¿Se escucha el...? ¿En serio? Ay, sorry. Algo está pasando entonces. ¿Por qué? ¿Por el TikTok o por el tuning? Espero que se componga. Ahorita le vamos a dar un golpe para que se aliviane. ¡Sax! ¿Cómo estamos? ¡Saludotes! Suena como si el micrófono está tapado. ¿En serio? ¿Será mi voz aguardientosa? No creo, ¿verdad? No creo. ¿Sí? Está... A ver, ahorita le checamos.

Dicen que por acá por el TikTok se escucha medio, con estática. Ya sabe, ternurita, mire, caras conocidas y me dio mucho gusto en saludarlos. A mí también me dio mucho gusto saludarla. A usted y al señor Fabio también, a toda su familia, bueno, a su esposa, a sus amistades. Liz Reyes, que también nos la encontramos por allá en el evento de los Tucanes. Ahí estaba. ¿Se escucha con eco? En serio, Azu. Voy a tener que quitar este, entonces le voy a lo voy a reiniciar el TikTok, ¿ok? Nos escuchamos ahorita en un momentito. Eso, me vengo rápido.

Saludos para el catracho. El señor Moisés Zelaya Pineda dice: sorry que no me había conectado, andaba ocupado con el ganado. ¡Ay, cuerda ancha! Puro ganado. Ahí está el mil. Saludos para su quinto. Gracias, gracias. Qué bueno que se reconectaron. Así que, pues aquí estamos trabajándole duro, tendido, tupido y macizo. 6:17. 6:17. Recuerdo que seguimos registrando para la gran promoción de las quinceañeras. Las dos quinceañeras que en este 2026 hayan cumplido o que vayan a cumplir hasta diciembre, obviamente. Los 15 años va a haber dos ganadoras y otras dos que no sean...

ya sean mayorcitas, ¿verdad? Y que por alguna razón no hayan podido celebrarle sus 15 años, van a celebrarlo con nosotros, vestido de 15 años, iba a decir de novia, vestido de 15 años y corona cortesía de Royal Blue Event Center. Además tendremos el maquillaje cortesía de Belleza en Co. Fotografía, sesión de fotografía de nuestro buen amigo el Master Manuel Reyes, foto y más. Saludos para Paco Mendoza. Oye, Paco, espero que nos acompañes, Domingo 4 de octubre, acá el evento de los 15 años de Radio La Grande. Tendremos ahí coreografía para un momentito, aunque sea, pero vamos a estar con la coreografía de nuestros buenos amigos. José Coreógrafo también, él va a coordinar todo el rollo. José Ponce de León también, le mandamos saludos. Y todo esto en el Rancho Los Ramírez, en la ciudad de Clayton. La gente que ayer se dio cita para ver a la Chupitos y que dijeron, es que no sabíamos. Bueno, para que ustedes vayan sabiendo cómo está el rollo, ahí está, ¿eh? Saludos para Lulú Meade, mi gente de San Luis Potosí, toda la gente de la Huasteca, saludotes. Ahí le van para que siga bailando, ¿eh?

A la gente que anduvo por ahí también. Sí, gracias. A la gente que va a los parques. Gracias, gracias, Dicen, es que nosotros, usted piensa que nomás andamos en las fiestas y también andamos en el parque. Uy, perdón. Oye, bro, si grabo un video invitando a que escuchen la radio, ¿lo subirías? Claro que por supuesto que desde luego que sí. Grábamelo, me lo mandas ahí. Bueno, no grábamelo, grábanoslo a nosotros, Radio La Grande. Nos lo mandas por WhatsApp. Es más, mándanos una felicitación de 15 años también. Y lo vamos a poner aquí. Nosotros lo ponemos en nuestras redes sociales. Usted tranquilo y nosotros nerviosos. Oye, Lulú, ¿qué tal estaban las Chelukis? Yoyis One Bake, saludos. ¿Quién cumple años? Radio La Grande. Estaremos cumpliendo 15 años. Ya ves, bro, ya ves. Un saludo para los Chapines, Guanacos, Nicas y Catrachos. Saludos. Que por cierto, estuvimos trabajando para nuestra gente de Honduras.

Mariano García, ¿cómo está? Muy buenas tardes, saludos. Lulú dice, no sé, ¿qué pasó que no sé? ¿Cómo que no sabe? ¿De qué no se enteró? Era el cumple de nuestro Big Boy, de nuestro sobrino. Ah, le mando un saludote y felicitaciones para el Big Boy. Ay, es que se quedó a platicar la cuñada. Ay, no, sí, ajá, ajá. La Crudelia. Un saludo para toda la raza de la Chihuis, Calvillo, Aguascalientes. ¿O de qué es eso? Sí, ¿verdad? Borrado López, saludos. Radio La Grande cumple 15 años este año. No tenemos una fecha, un día que diga yo, ah, ese tal día nació. Pero este año estaremos celebrando el próximo 4 de octubre en el Rancho Los Ramírez, los 15 años de Radio La Grande. Llega Banda Z, llegan los Andantes Caminantes, llega Viento y Sol, llega el Grupo Mojado. Ahí nomás para que vayan afilándose, para que vayan boleando las botas. Va a haber de todo, va a haber de todo, Así que los estamos invitando para que todos asistan. Bro, cuando usted pueda, usted tranquilo. Aquí estamos trabajándole en este momento. Ahí, atentos también a las redes sociales. La Grande NC, ahí está el flyer. Ana Lili Miranda también dice que ella va a llevar botellón. Neta, Ana Lili Miranda, ¿usted cumple? ¿Quién es quien cumple años? ¿Usted o la coma? La comadre, sí, saludos, con todo respeto, obviamente. Para ver si nos aventamos ahí unos Tequi Flowers. Saludos, me está pidiendo una, ¿cómo se llama? Una rola de antaño, una cumbia de antaño. A ver, déjame leerlo por acá.

Dice, otra vez está escuchando mal el... ¿Cómo se llama? Menos mal, no es solo a mí. Se está escuchando... Eso sí, ya no puedo moverle ahí. Lo reinicié y son poquitos y luego se me va. No les digo. Sí, mil disculpas a la gente. Acá estamos también a través del Facebook. Giovanni dice, ¿me puede complacer con María Salomé? Ay, la de María Salomé, quiere la de María Salomé. Ok, a ver, búscale por acá, esa, porque voy a ir a la pausa comercial. Pon un pedacito de esa. Tranquilo, muñeco. Algo calmadito, suavecito. Se escucha como si estuviera en la regadera abierta, ¿en serio? Pues aquí no tengo nada. Y no ando crudo, ni ando marifufo, no, nada.

0: pa'lante.
1: Dice Liz Reyes, dice, se escucha como si estuviera en la regadera o como si estuviera friendo algo. Como cuando pongo yo el bistec ahí en el comal. Así más o menos. ¿No le estás quemando las patitas al diablo? ¡No! En este momento no. Dice, Don Ray no aceptó mi tag en Facebook. Me tiene restricción. Le voy a aceptar. Sí, nos encontramos ahí con Liz en el baile de los Tucanes, en el concierto. Ahí estuvimos en un Laredo. Se hace el rogar. Jiménez M. Luis, ¿cómo está, Don Ray? ¡Saludos! ¿Cómo está, Luis? ¡Saludos! Sí, lo voy a aceptar, nomás que han dado así como que medio ocupadón. No, yo no tengo que esconderme de nadie. Oye, saludos, entonces, ¿en qué estábamos? Dice, ya nos hace más fuerte la desvelada que la cruda. Nomás fueron dos cubetazos y me vine. Yo también, pero sin cubetazos.

0: Dice que están chidas, ok, para probarlas, porque nomás me han dicho. Javier Xochicale dice, me das miedo con esa señal. Es que yo no puedo hacer lo del corazón. ¿Y cómo es? No, el corazón es así, pero yo tengo que hacer primero esta señal para después doblarlas así, mira. Ok.
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0: Me las recomienda. Ok, ya está. La voy a probar, ¿eh? No soy mucho de meterme cosas, pero la de Mike quiero probarla.

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1: Aunque sea un pedacito, mi querido Alejandro Bandas, allá hasta el estado de Maryland. Saludos. Y bueno, pues ahora que se me antojó la de Mike, y ahora me... No, nomás la de Mike, nomás, Mike's. Es la única que se me antojó, no, otras no.

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1: Estas son las que le gustan a la señora Ana Lili Miranda, de la Sonora Tropicana, de la Sonora Dinamita. Nomás le vamos a poner dos, porque se acaban.

0: cabina.
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2: Gracias, Juanito. En este momento les marco. Y hablar, porque traes puñal.
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1: Dicen que por el TikTok no la aguantan la transmisión porque hay mucho ruido, mucha estática, así que los espero acá en el Facebook, Don Rey DJ o La Grande NC, por ahí lo tenemos compartido. De por sí traigo hambre, solo me imagino comiendo, comida, perdón, yo soy el que me imagino.

0: Arriba mi gente de San Huicho. Dice Isabel Rivera, Los Ávila. Así es. Ay, ya es la segunda que ponemos, Los Ávila. Por cierto, hablando de gente de San Luis, ¿dónde andará Ángel? Si alguien sabe de Ángel, ahí me lo saludan, 6:44, 6:44. Estamos a través del Facebook Live, también a través del TikTok, que me dicen que no anda muy bien, pero aquí estamos. Marita, saludos, mi gente del Salvador, también está para el Chaparro. Ahí merito, en mero enfrente de la feria de Valles, ahí mero. Por cierto, saludos para doña Marta, la de los pozoles. Órale, ya valió acá, ya tiré algo acá de este lado, hombre. Me acordé cuando me iba ahí al, ¿cómo se llama? Al Twister. Ay, ahí en el Twister, ¿se acuerda? La la, unos bailadotas ahí.
1: Y un saludo.
0: Ahí en el Twister de la ciudad de Smithfield. No, hombre, ya correteado, ya traigo varias millas. Bueno, se me ve, ¿verdad?

0: en este momento.
1: Mere que tenga, guapango, le ponemos aquí de todo, ¿eh? Ahí está ahora la fiera de Ojinaga. Los que cantan la de la boca les callamos. Uy, uy, uy. Les callamos, les tapamos todo.

0: Ahí apareció desde San Diego, California. Oye, el Change, ¿qué rollo, mi bro? ¿Dónde andas? Te nos pierdes. Oye, bro, ¿algún número para mandarte? Ya lo mencioné hace ratito, mi brother. Ahí hay que ponerle injundia también. Hay mucha raza que acá estamos saludando. 919-833-4487. 919-833-4487. Ahí a través del WhatsApp puedes mandar tu material y lo dejamos a discreción del programador. ¿Ok? 919-833-4487. 6 de la tarde con 48 minutos.
1: Los prohibidos, don Cosme.
0: Ahí está lo de los prohibidos. Ah, no, verdad, ese es otro.

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2: Mientras está cocinando, Ruiz Almerón. Saludos. Oye, pero también saludos para su hermana y toda su familia. Para su esposo también. Saludotes, saludotes. Dice, ya se escucha mejor acá desde Laredo. Pero bailele, Don Ray. No, hombre, yo para que me mueva necesito una grúa. Mary Grace Martin, ¿cómo estás? Saludos. Pongo la mano así porque... Javier, ya se compuso la cosa. Qué bueno que ya la está sintiendo.

Dice, mejor deje la música. Tan feo se escucha ahí en el TikTok. Mil disculpas, ¿eh? No. No es que yo quiera, o es que será mi voz. Es mi voz la que ya fue, dio todo lo que tenía que dar. ¿Ya? Ya dio, ¿cómo dijo mi chaparrita? Ya dio la de sí. Ya valió. Está bien, ni modo, ya me callo la trompa, ¿eh? Ya, déjala. Es más, pon esta de este lado. Ponla.

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Señoras y señores, me voy, me largo, me retiro. Mil disculpas por el audio acá en el TikTok. Ya mañana regresaremos esperando que el TikTok se componga. Y si no, pues a través del Facebook. Y si no, lo que es TuneIn, Apple Music, lagrandenc.com. Sin olvidarnos de nuestras frecuencias a través del 1000 AM, 1220, 1530, 910, también en la frecuencia modulada. Cosita, ¿hasta quiere que me corte las venas con una hoja de lechuga con esas rolonas? No, por favor. Quiero que nos siga escuchando por muchos, muchos años. Cuídense, que tenga bonita noche y sí, la voy a hacer de tos, ¿eh?

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5: Iniciamos con toda la información de noticias. El Comité Nacional Demócrata fijó a Carolina del Sur y Nevada al frente de las primarias presidenciales del 2028, buscando una selección más diversa. El nuevo cronograma arranca a finales de enero e incluye 6 estados iniciales antes del supermartes. Las autoridades sancionarán severamente a las regiones que incumplan estas fechas clave. 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Una coalición de 22 estados presentó recursos legales contra la administración federal para frenar la exigencia de transferir una base de datos con información confidencial de millones de conductores comerciales. Los estados argumentan que la medida del Departamento de Transporte y de Seguridad Nacional viola las normativas de privacidad y se realizó mediante coacciones económicas, buscando proteger datos sensibles como números de seguro social. Te informó Ana Sofía Contreras.
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Qué bonito se acomoda esa música, como sombra de encino en pleno mediodía, donde uno descansa del camino y deja que la vida respire con olor a amor.

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Esa canción tiene noche serena, con estrellas prendidas arriba del jacal, y un silencio tan limpio que hasta los pensamientos se oyen.

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